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1: Se necesita para equipo de trabajo en Talcahuano, sector Arenal, maestro multifuncional con experiencia comprobable en mantención, reparación y ejecución de trabajos en diversas especialidades. Conocimientos requeridos: soldadura, electricidad, gasfitería, obras menores y mantención general, interpretación y ejecución de trabajo en terreno. Interesados, enviar currículum al correo guerrerotamblay@gmail.com. guerrerotamblay@gmail.com. El Tamblay termina en Y. guerrerotamblay@gmail.com. Se necesita camarera o camarero para noche, trabajo part-time. Presentar antecedentes en Bulnes 635 Concepción con su currículum último finiquito, certificado de antecedentes. Consultas en el 41-293-1214. Constructora requiere maestro con experiencia en aplicación de sistema AIFS, aislación térmica exterior, para obra en ejecución. Experiencia comprobable en instalación de sistema AIFS. Conocimiento de trabajos estructurales. Persona responsable, comprometida, con capacidad para trabajo en equipo. Enviar su currículum indicando experiencia laboral y datos de contacto. +56 96 609 98 52. Se necesita persona experiencia en planchado para trabajar en tienda de ropa reciclada. Tratar en Barros Arana 645, Galería Banco Español, Local 3, Concepción. Consultas +56 98 227 68 35.

Estamos revisando la discoteca para ustedes. Estamos recordando con ustedes.

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1: ¿Qué tal, queridos amigos? Qué gusto más grande saludarles, qué placer más inmenso compartir con ustedes esta cadena maravillosa a través de todo lo extenso de nuestro territorio y también otros países hermanos que se incorporan en este horario a escuchar lo que un doctor como yo, un químico farmacéutico de formación científica, tiene para entregarles, para que sea de entrenamiento, ¿ya? Este es un programa que para muchos puede ser bastante entretenido, pero insisto que acá lo más importante es el entrenamiento. Vamos a continuar con los pasos dados por nuestro gran maestro, como fue el Manuel de Saeta Charán, hoy reconocido en todos lados, todos los países admiran el trabajo hecho por este gran chileno que nos enorgullece, que nació por este lado del planeta, pero también él incorporaba, porque fue discípulo, por ejemplo, el padre Tadeo Vincent, por ejemplo, y él incorporaba las técnicas, las hidroterapias, las frotaciones, todo lo que él aprendió con Sebastián Neip durante su vida, ¿ya? Todo lo que él era una persona inquieta, como yo humildemente también me siento. Nosotros hace poquito estuvimos recorriendo toda la zona noroeste, para el lado de poniente de India. Tomamos toda esa cadena montañosa que todos conocen como los Himalayas y anduvimos ahí a parejitas del río Indo, por ejemplo. Partimos en Manali y llegamos a Srinagar, que es la capital del estado de la Cachemira. Fue un extenso viaje, nos tomó casi un mes por ahí. Pasamos por el famoso Kardunla, que es el paso motorable más alto del planeta, y en cada esquina, si ustedes vieran mis videos, es gracioso. Yo, ¿con quién me topaba? Había un señor que estaba vendiendo unos tomates y hacía unas pastas con tomate para hacer emplastos de tomate, y ahí me paraba y me ponía a conversar con ellos. Con muchos maestros Sikh también tuve la oportunidad, pero lo impactante fue llegar a la frontera con Pakistán, porque es una zona que está habitada por grupos nómades, y ellos tienen toda la historia, porque ellos, al ser nómades, tienen, y además que son zonas bastante, atacadas por el clima. Hay un lugar que se llama Graz, que es el segundo lugar más frío del planeta. El lugar más frío del planeta, después de Siberia, está ahí. Entonces, en invierno, ¿cómo se guarecen de ese frío? Entonces, andan en estas comunidades como bien apretaditas ellos y tienen esta costumbre que al anochecer, no tienen luz eléctrica, se juntan con los abuelos, con la gente mayor, y ellos les recitan historias y cuentos. Y obviamente también tratan, ahí tienen su doctor, ¿ya? Que los trata con medicinas ayurvédicas y todo eso. Imagínense metido ahí. A mí me tocó una noche incluso vivir un monzón. Pasó por esta cadena montañosa un monzón. Pff, olvídate cómo caía el agua, eran ríos impresionantes. Y el otro día seco, era algo increíble. Bueno, esa experiencia es la que uno va recogiendo para después volver cada uno a su nido. En este caso, Manuel de Saeta Charán nos legó todo su trabajo en un interesante libro que yo les recomiendo, que se llama La medicina natural al alcance de todos. Yo la verdad es que quisiera modificar el título y poner La salud al alcance de todos, ¿ya? Y me salto el concepto del concepto natural, porque es la salud, no hay otra salud que no sea natural. ¿Y por qué la salud y no la medicina? Porque la medicina es la técnica en el fondo que te lleva al estado de salud. Y con lo que uno aprende de la saeta, llega a ese estado maravilloso. Entonces la salud que está al alcance de todos la puedes inquirir un poco de información a través de este libro. Hay una edición bien moderna, que ya va por la tercera o cuarta edición, de la editorial Hojas de Luz. Yo se las recomiendo porque vienen como mucho mejor compactadita. Es la misma información, pero mucho más pequeñito el libro, no es esa tremenda enciclopedia que conocimos todos. Yo se las recomiendo. Entonces, bueno, a través de esto vamos a llegar a lo que hoy me permito a ustedes invitar a compartir para que se entrenen. ¿Cómo? ¿Cómo podemos alcanzar a través de medios naturales ese estado maravilloso que es la salud? Y luego de que tú la recuperes, ¿cómo la puedes mantener la salud? Sobre todo nosotros, imagínate la edad mía, que ya vivimos más de medio siglo, tenemos que estar preocupaditos porque cada cosa juega en contra. El tiempo siempre juega en contra. El tiempo es un proceso catabólico para nosotros que va destruyendo, se van gastando nuestro potencial vital, nuestra energía, nuestros epitelios. Todo va en contra. Todo va en contra de esto. Entonces, si además a eso le sumamos la presencia hoy día de tantos elementos estresores como el ruido, Te voy a contar una anécdota. Hace una semana atrás, un amigo que justamente conocí en Himalaya, don Luis Felipe Mujica, él es un ex marino, hoy un gran empresario, él ha hecho negocios impresionantes con los franceses, por ejemplo, en el campo de la energía eólica. Él es un ingeniero, pero él tuvo su paso por la Marina, ya fue, no sé qué grado habrá tenido, pero capitán, almirante, no sé. Pero lo interesante, por eso te cuento la anécdota, él vino la semana pasada y el día miércoles por la tarde me invitó a navegar, porque ellos guardan este amor por el mar, y esto lo conversábamos nosotros en las noches. Nos tocó vivir una noche de luna llena en un lugar en medio de los Himalayas, y me decía, mira Pablo, cuando yo vuelva a Chile, yo lo voy a invitar a navegar para que vea esta paz que estamos viviendo acá en los Himalayas. Imagínate la luna llena, todo eso fue un lugar maravilloso. Lo vas a poder sentir muy cerquita de tu casa en la bahía de Valparaíso, ¿ya? Bueno, y se cumplió, como todo lo que se promete se cumple. Él llegó y me dijo, doctor, lo vengo a buscar para que nos vayamos a navegar. Y nos embarcamos. Tomamos su velerito, su yate, no sé cómo se llamara. La tripulación éramos dos personas, él y yo. Me tocó elevar, soltar amarra, cosas que yo no había hecho en mi vida. Yo he navegado, pero siempre he navegado así como gatito chalet, yo ahí, mentado yo. He hecho navegaciones, no sé, por los fiordos, allá en el mar Báltico, he estado acá en el Caribe, he recorrido las islas de San Martín, las Guadalupe, he hecho harto en el mar, me ha tocado harto vivir, he estado hasta en submarinos. Estuvimos en Oahu, en Hawái, tuve la suerte de estar en submarino, o sea, la he hecho toda, pero nunca lo había hecho esto de estar arriba de un velerito, un yate. Decían, no sé, proa, babor, sotavento, barlovento, usaban unas palabras impresionantes, la esquina de no sé qué cosa. Bueno, la cosa es que, ¿por qué te cuento esta anécdota? Porque ya es chistoso, esto fue una experiencia. Nos hicimos mar adentro contra el viento, ¿ya? ¿Y cómo vamos a andar contra el viento? Me decía, mire doctor, aquí vamos a apagar motores, vamos a usar el viento, la energía eólica. Y él iba poniendo la... Tiene que tener cuidado nomás de que uno de estos palos que tienen un nombre no le pegue en la cabeza, porque hasta ahí va a llegar. Y bueno, nos hicimos a la mar. Y él me pasó el timón de mando, ¿ya? Que como una aleta, y partimos, ¿no? Usted apunte a la playa ancha, apunte al faro evangelista, no sé cómo se llama, punta de ángel, algo. Apunte para allá nomás. Y vamos derechito. Él iba trabajando en las velas delanteras y yo atrás manejando. Y de repente se nos inclinaba. Yo decía, en cualquier momento nos damos vuelta y no sé, voy a tener que nadar. Uno ve de repente en el mar las cosas como cercanas. Uno ve, no sé, pues estás a la cuadra de la Universidad Federico Santa María o a la cuadra del Muelle Prat. Uno cree que está todo cerquita, pero son muchos kilómetros, olvídate. Y la historia es que, bueno, después de que hicimos todo este periplo, vimos el atardecer, conversamos un rato, porque de eso se trataba, un momento reflexivo, él me invitó a vivir ese silencio, a vivir el silencio. Y bueno, la verdad es que es un silencio impactante, pero que igual tenía una contaminación. Algo lo contaminaba. Estábamos a kilómetros para adentro en el mar, y ¿sabes lo que lo contaminaba? El ruido de la ciudad. Era impresionante el ruido de nuestro puerto de Valparaíso, de la ciudad de Viña del Mar, cómo contamina incluso kilómetros adentro del mar. Se escucha el ruido. Eso es lo que te quería decir. Hoy día, que nosotros queremos conectarnos con la paz interior, conectarnos con el desarrollo de nuestro bienestar, conectarnos con la salud, atesorarla, cuidarla, amarla, valorarla, reconocerla, para luego también aprender a mantenerla, hoy día es bastante difícil, por cuanto tenemos muchos estresores alrededor nuestro. Te hablaba, por ejemplo, de los productos químicos, cómo contaminan el ambiente. Uno de repente entra a un centro comercial y dice, uy, qué rico huele esto. Entras, te has fijado, hay casas comerciales o hay locales comerciales que tienen un aroma identificatorio. Hay un tema olfatídico. Eso lo pusieron de moda los norteamericanos. Tú entrabas, por ejemplo, a una tienda de ropas X y tenían un olor desarrollado para ellos. Una mezcla de canela con manzana. Generalmente hay aromas que te inducen a comprar. Eso lo han estudiado todos los especialistas en estos temas organolépticos, los psicólogos conductistas han trabajado todo eso. Tú sabes que los supermercados te hacen entrar por el lado derecho. Tú entras a un supermercado, ¿por dónde entro? Por el lado, váyase por ahí. Está demostrado que si tú caminas en ese sentido, compras más que si caminas en el sentido contrario. Entonces, ¿qué hago yo? Yo agarro el carrito y me voy para la punta donde salen. Y de ahí parto comprando, para ahorrarme unos pesitos. Nunca está de más, ¿verdad? Está todo pensado. Está pensado cuáles son los productos que queremos vender más. Los ponen a la altura de tu vista. Tú compras más. Las empresas compran espacios donde ponen las estanterías sus productos. Los productos más vendidos son los que están a la altura de la vista, entre el 1.50 m y el 1.70 m. Por ahí esos espacios son los más caros que tú puedes acceder en cualquier tienda. Está todo eso estudiado. Incluso eligen los colores. ¿Con qué colores nosotros te provocamos el hambre? Y están estudiados ahí la mezcla de los amarillos, naranjos, rojos. Hay todo un estudio que te provoca el comer. Para que estos locales, sobre todo los de comida rápida, siempre van a estar vestidos con estos colores, con los amarillos, con los rojos, con los cafés, por ejemplo, son con los marrones, son colores que te estimulan el apetito. Hay otros que te estimulan la limpieza. El color, por ejemplo, verde, te estimula la limpieza. Entonces los detergentes van a tener colores verdes o azules. El azul, porque el azul es un contraste del blanco. Tú ves el blanco más blanco cuando está teñido de azul. ¿Sabías eso? Los impresioné hoy día. Estamos entregando información interesante, ¿no? Yo aquí a mi productor le pregunto, porque el productor se pasa la mano por el cuello, significa, doctor, ya está hablando demasiado, a nadie le interesa lo suyo, vámonos a la música. Pero mientras lo vea ahí anotando, es porque le está interesando, ¿ya? El blanco, mira lo que te digo, el blanco. Cuando tú, una hoja en blanco, tú le pones pequeñas rayitas de azul, o tonalidad, es así una especie de pincelada de azul, el blanco se ve más blanco, a nuestros ojos se ve más blanco. Por eso hay detergentes que tienen azul en cristales de azul, porque le dan una pincelada de azul, como que azulifican ya el blanco de manera tal de que tú lo veas más blanco. Pero entonces todo esto, ¿qué nos lleva a pensar? Primero que estamos siendo manipulados todo el rato. O sea, estamos siendo más que manipulados, o sea, somos hiper manipulados. Es impresionante. Tú, hoy día, todo te lo imponen. La hora en que te levantas, la hora en que te acuestas, la hora en que vas a ver noticias, la hora en que vas a tomar agua, la hora en que no vas a tomar agua, las comidas que vas a usar, el cigarrillo de la marca que sea. O sea, todos son modas que te imponen, siendo así el hombre manipulado. Ahora, esto, que ya es una contaminación mental, la mente de los seres humanos está tremendamente contaminada por la manipulación interesada de las industrias de todo tipo. Las industrias de todo tipo, la obesidad, por ejemplo, hoy día se piensa que la obesidad es una pandemia generada por la industria farmacéutica. ¿Qué lograron aumentando los niveles de obesidad? Lograron de que hubieran más hipertensos, más cardiópatas. Yo me junté con un señor antes de la botica y me decía, doctor, yo estoy súper bien de salud, tengo 4 bypass coronarios. ¿Puedes creerlo? Uf, estoy con 15 kilos de sobrepeso, estoy súper bien. Entonces, la industria alimentaria y la industria farmacéutica se unieron en esto de aumentar la cantidad de azúcar en los alimentos y todo lo que hemos hablado de sacarle la fibra de los alimentos. ¿Por qué le sacan la fibra? si es lo más importante para tener bajos niveles de colesterol, para tener menor riesgo de hipertensión arterial, la fibra, para tener una mejor digestión, organismos, peristaltismos gástricos de acorde al normal funcionamiento intestinal. ¿Por qué se la sacan entonces si es tan buena y tan beneficiosa? Porque obviamente a ellos no les interesa tener gente sana. ¿A quién le interesa que la gente esté sana? Si la gente sana no va a ir a hacer su depósito todos los meses o todas las semanas comprando el antihipertensivo, el antirreumático, no sé, el anticolesterólico. Hoy día se han puesto de moda los anticolesterólicos. Es impresionante cómo los médicos están. Y los médicos le juegan. Los médicos caen en la trampa y le juegan al recetar lo que la industria farmacéutica les indique. Y caen también, lamentablemente, mis colegas farmacéuticos, y caen todos en esta trampita, porque tú sabes cómo es el sistema. Organizan fiestas, invitan a todos mis colegas farmacéuticos y médicos, los llevan a jugar golf, no acá a Mantagua, los llevan a, no sé, a Estambul, y allá les dan una clase sobre el nuevo advenimiento, el descubrimiento, la panacea para curar, no sé, la osteoartritis. Y ahí están, y durante 2, 3, 4 años, imagina la industria farmacéutica, cuánto venden con rentabilidades impresionantes, hasta que en 3, 4 años más aparece un estudio, un real estudio, un verdadero estudio, que demuestra que eso en realidad no funciona. A mí una vez me invitaron a un restaurante que yo quería conocer un restaurante que giraba, un giratorio. Me llega la invitación, yo lo primero que veo es que era un restaurante giratorio, uy, el que yo siempre había querido conocer, y parto para allá. Y me encuentro con una empresa norteamericana dirigida por un chileno, ¿ya? Eso fue lo interesante. Y estaban presentando un analgésico de última generación. El analgésico de última generación. Yo fui un alumno bien adelantado en el tema de la farmacología, los estudios de farmacocinética, por lo tanto, es un tema que también a mí me encanta, ¿ya? Y me pongo a conversar con este doctor. Me pareció bien interesante toda la temática y el respaldo científico para este nuevo analgésico, ¿ya? Que fue muy gracioso porque antes de los 2 años, o menos, antes de 1 año quizás fue, el comunicado oficial, estaban vueltos locos retirando este medicamento de los anaqueles de las farmacias porque provocaba muerte prematura. No sé si provocaba un infarto cerebrovascular, un problema cardíaco, algo provocaba, tuvieron que retirarlo todo, pero todo de este famoso medicamento que se había puesto de moda. ¿Por qué se había puesto? O sea, ¿por qué todo el mundo lo estaba tomando? Porque alguien se lo estaba recetando. Si la gente no sabe que este derivado de no sé qué, con estos nombres extraños, ¿verdad? Cuando te acuerdas, yo te hablo de las hormonas, uno habla del ciclo, pentano, peridro, fenantreno, y tienen estos tremendos nombres que uno dice, wow, si alguien lo pronunció bien es porque sabe. En realidad es un trabalengua que tú te lo aprendes, te lo puedes aprender cualquier persona. Pero eso es lo que te quiero comentar. Es así como se maneja hoy por hoy la salud del hombre. Entonces, es lógica. Es el interés, el norte final, es el que la gente esté sana. ¿Es realmente la salud lo que se busca? ¿O en el fondo es mejor que la gente no esté sana? Que la gente se enferme, que aparezcan nuevos virus, que aparezcan nuevos ataques bacterianos, que solamente yo tengo ya la vacuna para ello. Imagínate el poder que se maneja con el tema que lo hemos conversado tanto del manejo de las semillas transgénicas, todo lo transgénico en el fondo justamente busca acaparar el poder, ¿ya? El poder de tener eso que Jehová lo hizo para todos nosotros de igual manera. Las aguas, como hoy día se está vendiendo hasta el agua, va a llegar un momento que hasta el aire va a ser vendido, vamos a tener que pagar un impuesto por respirar. Para allá va todo esto. Entonces, todo esto, amiguitas mías y amigos míos, son elementos estresores que van a actuar en contra de la verdadera salud. Y ahí entonces nos tenemos que enfrentar, insisto, a la contaminación acústica, a la contaminación o al estrés social. Hoy día se paran, depende de los grupos, son verdaderos guetos que se forman. Ya, la gente que tiene este nivel de recursos se vive acá. Las que tienen menos viven al ladito. Le vamos a poner una muralla. Hay un sector en que han puesto un muro, que le llaman el muro de los lamentos, que separa población de personas carenciadas de personas con mucho dinero. Y provocan esta comparación lógica. Imagínate, Yo vengo de ese sector, de personas carenciadas. Yo siempre le he contado mi historia en mi vida. Yo con mis hijos se lo comento siempre que puedo. ¿Ya? No corresponde eso. No corresponde hacer esas comparaciones. Son tremendamente dañinas, son tremendamente destructivas y destructoras. Otro elemento estresante, entonces, el estrés psicosocial. El estrés, te dije recién, el estrés acústico, el estrés químico. Hoy día yo te hablaba esto de los perfumes, que tú entras a una tienda y dices, qué rico, entré a la tienda X, y con los ojos cerrados adivinas que es la tienda por el olor que tienen. Bueno, ese olor, amiguitas mías, es una molécula química, es un aceite volátil de cadena muy cortita que te permite tener ese acceso, pero es una contaminación que te estás echando, porque generalmente no es un olor natural, no es manzana, no es canela propiamente tal, son moléculas que han hecho para emular el olor, ¿verdad? Son productos sintéticos, generalmente productos extraídos incluso del petróleo, y vives rodeado de petróleo, ¿ya? Todo, tu polera, chequea si tu polera es realmente de algodón, yo creo que no, es de petróleo. Tus pantalones, ¿son realmente de algodón? ¿Son de lino? ¿Ya? ¿Son de hilo? No, deben ser de petróleo. ¿Para qué te cuento los calcetines y tu ropa interior? Más todavía debe ser de petróleo, plástico, todo sintético. ¿Ya? Es impresionante. Tú le pones un poquito una cosita de fósforo y se enciende todo esto. Entonces, ¿a qué quiero llegar con todo esto? A que tú tomes conciencia de lo difícil que hoy por hoy es llegar a tener una conexión con esta salud natural. Porque todo lo que hay a tu alrededor te está tratando de robar ese potencial vital que te da la naturaleza. Y ahí, así como medio como el salmón que va contra la corriente, así como la oveja negra de la familia, estamos nosotros dándonos con fuerza, poniéndole mucho ahínco a esto que es conservar esta conexión. Y lo hacemos simplemente a través de una simple enseñanza, que es el respetar las leyes naturales de Dios. Respetar las leyes naturales de Dios. Por eso es que te enseñamos a hacer 5 comidas al día, te enseñamos a no saltarte el desayuno, te enseñamos a utilizar el agua como fuente hídrica. ¿Ya? Si vas a comer algo y quieres tomar algún líquido, aunque a veces se ve feo en un restaurante, oiga, ¿qué quiere tomar? Tenemos, no sé, desde el pisco sour, el vino, mire, tenemos un vino exquisito de Francia, vale, no sé, 6.000 pesos, y el otro vale, no sé, 4.000, un jugo te cuesta casi 3.800 pesos, y todo lo, y tú en realidad lo que más necesitas es agua. No, ¿sabes? Yo quiero una botellita de agua. Ah, ahora tenemos una botellita de agua de Piedmont, de los volcanes, no sé, de los Balcanes, o de los, no sé, de la montaña de no sé a dónde, de hielos eternos, de Fuji. Se la traemos, cuesta 18.800 pesos el vasito. No, es agua, yo quiero agua. Abre la llave y me llena un vasito de agua. Y así tú dices eso, te miran feo. Oye, esta persona, o si tú estás invitando a alguien, oye, que amarrete, quiere agua. Pero eso es lo que te hace bien. Eso es lo que te hace bien. Hay una ley en Francia, entiendo que en otros países ya está también, alguien me lo comentó ayer, que tú te sientas a una mesa. Yo le voy a pedir a mis amigos políticos, tengo varios amigos políticos que siempre vienen a la radio, quieren conversar conmigo, he tratado a algunos son pacientes, incluso mío, he tratado a su familia. Y yo les voy a pedir que esto lo pongan en el Congreso, ¿ya? Que lo pongan, que hay una ley. Que tú te sientas, Daniel, en un restaurante en París o en Venecia, no sé, y lo primero van y te ponen, antes de saludarte, antes de... Hay dos leyes, una esa, te ponen una botella con agua, agua de la llave, filtrada, para que no tenga cloro, no tenga bacterias ni virus, te ponen ahí, conversen con esta botellita ahí, te ponen la botella de agua. Y la otra ley es saludar. Siempre le dicen la salud a la gente. Acá en Chile también no tenemos esa. Yo me he sentado en lugares que, ¿qué va a comer? ¿Cuál es el pedido? ¿Qué? Nadie te saluda. Entonces uno tiene, discúlpeme, muy buenas tardes, gusto saludarlo, si puedes leer el nombre. Señora Jennifer, por ejemplo, la última que recuerdo, una señora me atendió, se llamaba Jennifer. Señora Jennifer, ¿cómo le va? ¿Me puede traer agua, por favor? Antes de comenzar, ¿me puede traer agua? Soda, tenemos soda. No, no, no, si la soda es gas. El gas me hace mal, porque el gas es puro anhídrido carbónico, desplaza, le aprendí del doctor Moreno, quiero agua de la llave filtrada. Ya le complicaste todo. Pero debería ser ley. Entonces, bueno, respetando estas leyes naturales, por ejemplo, el comer, el otro error tremendo, los postres, la mala costumbre de comer postres después de las comidas, eso es lo peor que tú puedes hacer, porque fermenta la fruta, fermenta y luego está llena de gases, está indigesta, etcétera. La fruta tiene que ser aperitiva, es aperitiva, no hay mejor aperitivo. Algunos todavía creen que es el mango sour, ¿ya? O el chardonnay sour, en el caso de Daniel. ¿Qué aperitivo le gusta a usted, Daniel? La vaina, me dice, le gusta la vaina. Le sale más cara la vaina que el sable a Daniel, ¿verdad? Pero el aperitivo tiene que ser una frutita. Tráigame un platito. ¿Le traigo una ensalada de fruta? No. Tráigame una fruta picadita. No voy a mezclar frutas. Ya, le voy a traer plátano. No, tampoco. Si el plátano es para los ecuatorianos, para la gente que vive en Centroamérica. Acá en Chile, por algo crecen tantas manzanas, por algo crecen, no sé, tantas naranjas, por algo crecen estas frutas chilenas. Comamos nuestra fruta y no las mezcle para que no se generen combinaciones de alimentos. Hay frutas que combinan mal unas con otras. Entonces, no te calientes la cabeza y comete una sola fruta. Traigamos un platito grande de manzanas picadas, o de pera, o de durazno, o de granada, en el tiempo de la granada, no sé. Tráigame harto. Y ese va a ser mi plato, mi entrada. Ese es lo mejor. Y el vaso de agua y conversas. Lo más probable es que el plato que te traigan después te lo vas a comer a la mitad, porque aprendiste una ley natural de vida. Bueno. Nos vamos, pues, con la famosa mostacita. Te aplicas la cataplasma de mostaza calentita en el pecho. Y sobre todo los pacientes con trastornos reumáticos andan muy, muy bien. 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Soy el doctor Leopoldo Moreno, me despido, hasta un próximo encuentro, feliz de haber trabajado para ti, y al finalizar les dejo, sin duda, el mensaje para mí más importante y vital. Pongan siempre, siempre primero a Dios por sobre todas las cosas. Y luego al hombre.
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Muy buenas noches. A partir de este momento, vamos camino a la medianoche. Les invitamos entonces a disfrutar de nuestra compañía.

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Cambia tu modo de pensar y tendrás salud buena y estable. Deja de lamentarte de tus enfermedades. Las enfermedades se agravan con nuestros pensamientos negativos.

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Amor es un fuego escondido, una agradable llaga, un sabroso veneno, una dulce amargura, una deleitable dolencia, un alegre tormento, una dulce y fiera herida, una blanda muerte.

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0: Son las 7 de la mañana, 22 minutos.
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0: Son las 7 de la mañana, 40 minutos.
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0: Son las 7 de la mañana, 47 minutos.
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Son las 7 de la mañana, 55 minutos. 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

Son las 8 de la mañana, 2 minutos. 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

0: Son las 8 de la mañana, 9 minutos.
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0: Son las 8 de la mañana, 17 minutos.
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0: Son las 8 de la mañana, 25 minutos.
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0: Son las 8 de la mañana, 37 minutos.
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3: Metrología emite aviso por heladas que afectarán a 6 regiones del país. Mesa de Reactivación Laboral entrega 22 medidas al Ejecutivo para enfrentar la crisis del empleo. PDI desarticula red de tráfico de armas que operaba desde Quilpué.
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3: Hola, ¿cómo están? Les saluda el periodista Felipe Hernández, conductor de CNN Chile. Les doy la más cordial bienvenida a esta nueva edición de las noticias junto a nuestras queridas radios regionales. Vamos a partir de inmediato con la revisión de cada una de los acontecimientos que les vamos a estar relatando. Bueno, el Senado votó y definió el futuro de la acusación constitucional contra el exministro de Hacienda, Nicolás Grau. Nos movemos hasta el Congreso Nacional y ahí saludamos a Nicolás Donoso, quien nos cuenta más sobre esta información. Nico, ¿qué tal? ¿Cómo estás?
4: No hubo sorpresa, finalmente la acusación constitucional en contra del exministro de Hacienda Nicolás Grau se terminó rechazando en cada uno de los capítulos, esos 4 capítulos que formaban parte y que daban el sustento a esta acusación constitucional que enfrentó el exjefe de la billetera fiscal de la administración del expresidente Gabriel Boric, una acusación que había sido presentada e impulsada por el Partido Republicano, también por el Partido Nacional Libertario, donde luego se fueron tomando algunos parlamentarios formando parte con su firma del Partido de la Gente, inclusive de algunos de Renovación Nacional. Bueno, en fin, finalmente se terminó rechazando, se requerían de 26 votos, era el quórum, ya con las ausencias de Manuel José Sandón, de Luciano Cruzcoque, inhabilidades de Vlado Mirosevic y de la senadora del Partido Comunista, Claudia Pascual. Solamente la máxima cantidad de votos que obtuvo uno de los capítulos fue en el caso del 1 y del 3, con 16 votos a favor, en el caso del 2 capítulo apenas 9 y 10 en el caso del 4, echando por tierra, quedando muy distantes de los 26 votos que se requerían. ¿Y por qué? Porque finalmente existieron diferencias plasmadas y reiteradas en el oficialismo, principalmente respecto a algunas dudas que hasta último minuto se mantuvieron y que se ratificaron eventualmente en la sala del Senado por parte de Renovación Nacional, con algunos votando favorablemente, pero con otros, como el caso del senador Andrés Lonton, la senadora Andrea Valladares e inclusive la presidenta del Senado, Paulina Núñez, que o bien se abstuvieron o, en el caso de Núñez, votando en contra de gran parte de estos acápites. Hay que señalar entonces que esta acusación constitucional es la décima que se termina cayendo, que se presenta por parte de actuales parlamentarios de oficialismo, en ese entonces oposición, en contra del gobierno del expresidente Gabriel Boric, algún tipo de autoridad. Y vamos a pasar a escuchar precisamente al exministro de Hacienda, Nicolás Grau. Él termina agradeciendo, blindado inclusive por la directiva del Frente Amplio, encabezada por su presidenta Constanza Martínez, y senadores que van desde el Partido Socialista hasta el Partido Comunista. También termina señalando que es relevante que algunos senadores de distintas sensibilidades se hayan abstenido, derechamente votado en contra de uno de los 4 acápites, y termina señalando que el país no está en una situación fiscal catastrófica, en alusión a los principales argumentos que sustentaban este juicio político, y reconoce que se pudieron hacer en todo caso algunas cosas mejor mientras eran gobierno. Pasamos a escuchar los dichos de Grau.
5: A finales de marzo se sabe cuáles fueron los ingresos y los gastos durante el mes de febrero. Nunca nadie ha cuestionado aquello. Son partes de los activos del país y creo que todos debemos cuidar eso, porque podemos tener diferencias respecto a las proyecciones del futuro, podemos tener diferencias respecto a cómo conjugar de buena manera la responsabilidad social con la responsabilidad fiscal, pero lo que no podemos tener diferencia es que nuestro país es serio, las cifras acá son cifras creíbles, y eso se expresa, entre otras cosas, que a pesar de todo este debate, ustedes pueden ir a ver los datos y van a ver que el riesgo país no ha aumentado en nuestro país.
4: Hay que decir que con este rechazo que se termina dando de la acusación, ya no se pueden acusar entonces autoridades del gobierno del expresidente Gabriel Boric, pero eventualmente sí puede suceder aquello con alguna autoridad del actual gobierno del presidente José Antonio Kast. Eso en fila también señalar que puede ocurrir con el caso del ministro de Hacienda Jorge Quirós, así como también con alguna otra autoridad que eventualmente puede producirse un efecto boomerang en contra de alguna de las autoridades. Y esto entonces es lo que se va a estar viendo en los próximos meses, también con la tramitación ya la próxima semana del proyecto de de mega reforma o de reconstrucción o reactivación económica.
3: Muchísimas gracias, Nico. Nos encontramos en una próxima oportunidad.

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2: Lo que le pasa a Santiago no le pasa a Chile. ¿Qué pasa en Llanquihue?
3: La Superintendencia del Medio Ambiente formuló cargos graves contra la salmonera Mowi por ampliar su infraestructura y producción sin autorización en el lago Llanquihue. La firma arriesga una multa de 4.300 millones de pesos por elusión ambiental.
2: Alto auspicio.
3: La PDI incautó 618 kilos de droga, principalmente cannabis, avaluada en 3.000 millones de pesos. El operativo desarticuló una banda que traficaba hacia Santiago, resultando tres personas detenidas en allanamientos simultáneos.
2: Mariquina.
3: Autoridades regionales y de salud presentaron el programa Salud para Mariquina, iniciativa que busca fortalecer la atención primaria en la comuna mediante el aumento de especialistas, equipamiento médico y operativos móviles para sectores rurales.
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3: Sigamos avanzando en las noticias. Esto tiene que usted poner muchísima atención, sobre todo si está dentro de las regiones que le vamos a estar mencionando en el siguiente informe, porque la Dirección Meteorológica de Chile advirtió temperaturas de hasta 4 grados bajo cero y probabilidad de escarcha entre el 2 y el 3 de julio. ¿Quieres saber dónde se van a producir estas bajas temperaturas, bastante extremas por decirlo de alguna manera? El informe completo lo trae María Belén Araya.
5: La Dirección Meteorológica de Chile emitió un aviso por heladas normales a moderadas que afectarán a las regiones de Valparaíso, Metropolitana, O'Higgins, Maule, Ñuble y Biobío entre la madrugada del jueves 2 y la mañana del viernes 3 de julio. El fenómeno será provocado por un sistema de altas presiones que favorecerá el descenso de las temperaturas. Según el pronóstico, las mínimas podrían alcanzar hasta los 4 grados bajo cero en sectores de la cordillera de la costa, valles y precordillera, además de existir la probabilidad de formación de escarcha, especialmente durante las primeras horas de la mañana. Sobre esto habla Elio Bruford, meteorólogo del Centro Nacional de Análisis de la Dirección Meteorológica de Chile.
6: Se trata del predominio de una masa de aire polar con altas presiones frías asociadas que va a tener con bajas temperaturas esta semana, principalmente durante el día jueves y el día viernes. Va a afectar entre las regiones de Valparaíso y del Biobío y se esperan temperaturas que van a estar en torno a los menos 3, menos 2 para el jueves y menos 3, menos 1 para el día viernes entre las regiones de Valparaíso y O'Higgins y entre las regiones de Maule, de Ñuble y del Biobío. Las temperaturas deberían de estar entre menos 4 y menos 2.
5: Las temperaturas más bajas se esperan en las regiones del Maule, Ñuble y Biobío, donde los termómetros oscilarán entre los menos 4 y los menos 2 grados en gran parte de las zonas afectadas. En tanto, en Valparaíso, la región metropolitana y O'Higgins también se prevén mínimas bajo cero en distintos sectores. Ante este escenario, el Servicio Nacional de Prevención y Respuesta ante Desastres, SENAPRED, mantiene vigente una alerta temprana preventiva para las regiones del Maule y Biobío con el objetivo de reforzar el monitoreo de las condiciones meteorológicas y coordinar acciones preventivas frente a posibles emergencias. Las autoridades recomendaron a la población mantenerse informada a través de los canales oficiales, adoptar medidas para proteger a personas vulnerables, animales y cultivos, además de conducir con precaución en sectores donde pueda formarse escarcha durante las primeras horas del día.
3: Sigamos avanzando en las noticias. El ministro del Trabajo, Tomás Rau, recibió el informe final de la Mesa de Reactivación Laboral Y esta propone 22 medidas consensuadas por especialistas para enfrentar la crisis del empleo. El documento aborda ejes como el empleo femenino, subsidios y capacitación, tras 41 meses de cifras negativas. Ornella Mellado nos cuenta más.
7: El ministro del Trabajo y Previsión Social, Tomás Rau, recibió este martes el informe final de la Mesa de Reactivación Laboral, una instancia de carácter transversal convocado para diseñar estrategias frente al continuo deterioro del mercado del empleo en el país. El documento final contiene un total de 22 medidas que fueron acordadas unánimemente por los nuevos expertos que integraron la comisión. El secretario de Estado valoró el esfuerzo y destacó la urgencia de la iniciativa, enfatizando también que son propuestas unánimemente consensuadas.
8: Lo logrado por esta mesa son 22 propuestas de consenso, unánimemente consensuadas. Entonces tiene un valor también muy importante. No voy a referirme a las 22 propuestas, solo destacar que la mesa respalda unánimemente medidas a la cuna universal que está en el Congreso y hace algunas sugerencias de aspectos de mejora. Y este informe también nos da soporte técnico para ello.
7: El trabajo de la mesa se estructuró bajo 5 ejes estratégicos prioritarios: empleo femenino y ciclo de cuidados, subsidios al empleo, jóvenes e informalidad, capacitación laboral, regulación laboral con impacto en el empleo e información del mercado laboral. El informe desarrollado durante 49 días incluyó la revisión de 80 propuestas ciudadanas y la realización de 40 audiencias. Con esto, los expertos esperan dar un sólido respaldo técnico a proyectos como la Sala Cuna Universal y proveer herramientas efectivas al Ejecutivo y al debate público para superar la actual emergencia laboral.
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3: Cambiamos de tema totalmente. Una investigación iniciada en 2025 permitió detener a 3 personas acusadas de comercializar armamento de guerra y municiones hacia distintas zonas del país desde la ciudad de Quilpué. ¿Cómo operaba esta banda? Bueno, todo lo cuenta Carlos Maturana en el siguiente informe.
12: Una investigación de la Policía de Investigaciones y el Ministerio Público permitió desarticular una organización dedicada al tráfico de armas que operaba desde la comuna de Quilpué, en la región de Valparaíso. El procedimiento culminó con la detención de 3 ciudadanos chilenos que distribuían rifles, escopetas, pistolas, fusiles de guerra y municiones de distintos calibres. Los imputados fueron sorprendidos en flagrancia mientras concretaban la venta de 2 fusiles de guerra. A partir de ese operativo, la PDI realizó allanamientos simultáneos en domicilios ubicados en Quilpué, Valparaíso y Villa Alemana, donde incautó un total de 13 armas de fuego y 1.724 cartuchos. Sobre esto habla la fiscal Claudia Alarcón.
13: Durante el transcurso de la investigación se logró determinar que los imputados realizaban la comercialización de armas desde la región de Valparaíso hacia diversas comunas del país, logrando incautar un total de 11 armas de fuego de diverso calibre y más de 1.600 municiones.
12: Según informó la Brigada Investigadora del Crimen Organizado, la banda abastecía de armamento a distintas comunas del país. La fiscalía precisó que, además de las armas incautadas durante la detención, los registros posteriores permitieron decomisar otras 11 armas de fuego. Los 3 detenidos no mantenían antecedentes penales previos y fueron puestos a disposición del tribunal para su control de detención. 2 de ellos quedaron en prisión preventiva mientras continúa la investigación por infracción a la ley de control de armas.
2: Lo que le pasa a Santiago no le pasa a Chile. No le pasa a Chile. ¿Qué pasa en Valparaíso?
3: El Consejo Municipal aprobó el arriendo por 5 años del histórico exteatro Pacífico, afectado por un incendio tras décadas de abandono. El inmueble albergará oficinas y cuarteles de aseo para mejorar la seguridad en el barrio Puerto.
2: Talca.
3: La Universidad de Talca lanzó una nueva identidad gráfica y conceptual para potenciar su proyecto científico FIU Frontera, El sello busca conectar la investigación regional con las necesidades de la sociedad de forma colaborativa y también más cercana.
2: Los Lagos.
3: La municipalidad respaldó avanzar en el proyecto de bypass de la Ruta 5 Sur, llamando a respetar la institucionalidad licitada. Vecinos acusan falta de información oficial y temen impactos negativos en la economía local, el turismo y expropiaciones habitacionales.

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2: Bien, vamos a seguir avanzando en las informaciones y vamos a hablar de ciencia, vamos a hablar de exploración, por supuesto, y todo nuestro país. Escuche lo siguiente, porque más de 1.300 personas participaron en el Gran Encuentro del Desierto, una instancia donde expertos de la NASA resaltaron el potencial del norte de Chile para desarrollar tecnologías con proyección hacia la exploración espacial. Saludamos a Sebastián Quileñán, periodista de CNN Futuro, quien nos cuenta sobre este importante encuentro.
3: Bienvenidos a CNN Futuro 360. Hoy traemos una noticia que mira hacia el norte de nuestro país. Durante el Gran Encuentro del Desierto en la región de Arica y Parinacota, los

0: Cierto para el Mundo reunió a más de 1.300 personas entre investigadores, autoridades y emprendedores tecnológicos. Sobre el potencial del desierto chileno y su contribución a las próximas misiones, conversamos con la doctora en astrofísica de la Universidad Diego Portales, Grace Batalla.
1: Normalmente cuando se compara el desierto de Atacama con climas extremos como de la Luna, Marte, incluso asteroides, lo primero que uno piensa es la extrema aridez y la falta de agua. Pero no es solamente eso las propiedades que hacen que el desierto de Atacama sea un laboratorio natural, sino que hay otras propiedades ambientales que también ayudan a desarrollar tecnología. ¿Por qué? Porque en realidad lo que se necesita es resolver ciertas problemáticas. Si es que queremos, por ejemplo, hacer crecer alimentos en la Luna o en Marte, hay ciertas problemáticas que hay que resolver, que son las mismas problemáticas que tendríamos si queremos cultivar en el desierto de Atacama. Entonces, resolviendo esas problemáticas, ya tenemos herramientas o tecnologías que se puedan probar y que serían un primer paso para poder implementarlas después en el espacio.
0: El interés de la NASA también se vincula a las misiones Artemis 3 y Artemis 4, que buscan dar continuidad a la exploración humana de la Luna en los próximos años. Desde la organización del encuentro señalaron que la agencia espacial busca identificar especies vegetales y tecnologías capaces de impulsar la agricultura espacial, aprovechando las condiciones únicas del desierto y el altiplano chileno. Autoridades y organizadores destacaron, además, que estas alianzas podrían posicionar al norte del país como un polo de innovación científica y tecnológica con proyección internacional. Así cerramos esta edición de CNN Futuro 360. Gracias por acompañarnos. Hasta la próxima.
2: Gracias, Sebastián. Que esté muy bien.
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1: Lo que le pasa a Santiago no le pasa a Chile. ¿Qué pasa en Concepción?
2: El desempleo regional alcanzó un 9,8% en el trimestre marzo-mayo, superando el promedio nacional. La cifra sitúa a la zona entre las de mayor cesantía, impulsada por crisis en los sectores pesquero y forestal, y una desocupación femenina del 11,5%.
1: Pucón.
2: El centro de montaña Pillán abrió sus pistas de esquí tras intensas nevadas en el volcán Villarrica, acumulando 45 centímetros de nieve. El recinto opera con servicios completos y las autoridades recomiendan porte de cadenas por hielo en el camino.
1: Puerto Montt.
2: El OTIC de la Cámara Chilena de la Construcción e INACAP lanzaron Impulso Joven Los Lagos, iniciativa que capacitará a 500 jóvenes menores de 25 años. El proyecto busca mejorar la empleabilidad regional y retener el talento local mediante alianzas con empresas.
1: CNN Chile y radios regionales están en el Mundial de la FIFA 2026. Nos conectamos con nuestro enviado especial a Estados Unidos, Felipe Gallardo.
3: Muy buenos días, claro, miércoles primero de julio y seguimos disfrutando de este Mundial de Estados Unidos, México y Canadá. Durante esta jornada, duelos bastante interesantes. Inglaterra va a enfrentar a la República Democrática del Congo en un partido que se va a jugar a partir de las 12 del mediodía en el estadio de Atlanta. Un duelo donde obviamente los liderados por Thomas Tuchel, también el capitán Harry Kane, tienen la primera posibilidad de instalarse en la ronda.

0: De los 16 mejores, eso sí, esto es fútbol, todo puede pasar. Ya vimos la eliminación, por ejemplo, de Paraguay a Alemania y una República Democrática del Congo que viene de empatarle, recordemos, en la fase de grupos a Portugal. No es un equipo tan fácil, hay mucha expectativa, viene de ganar por 3-1 también a Uzbekistán, entonces se instaló bien realmente en este grupo como uno de los mejores terceros, obviamente en esta ronda de los 32 mejores. Así que un duelo muy interesante el que se va a disputar durante esta jornada entre Inglaterra y el Congo. También más tarde, a las 4 de la tarde, Bélgica va a enfrentar a Senegal, un partido que se va a jugar en Seattle, donde también se ve que es uno de los más igualados de esta jornada. Ambos elencos son equipos realmente fuertes en esta Copa del Mundo, a pesar de que la generación dorada del fútbol belga no le dio muchas alegrías, específicamente en la fase de grupos, donde también sembró un par de dudas de lo que venía siendo, por ejemplo, ese empate a cero frente a Irán, el empate a uno frente a Egipto, pero después consolidó todo tras la goleada por 5-1 ante Nueva Zelanda, perdón. Cierra la jornada un duelo que podría ser bastante disparejo: Bosnia y Herzegovina, que van a enfrentar a Estados Unidos. Un duelo que se va a jugar en el Estadio Bahía de San Francisco, en Santa Clara, y donde los locales, los americanos, tienen esta ilusión de seguir avanzando en su mundial, porque así hay que decirlo, solo se jugaron 13 partidos en Canadá, 13 partidos en México, el resto de los 104, todos en Estados Unidos, y buscan consolidar con esta localía su mejor campaña en un mundial, accediendo también a rondas superiores, más allá de los 16avos de final y octavos, obviamente. Así que hay que estar muy atento con lo que puede ser el duelo de esta noche a partir de las 8 entre Estados Unidos y Bosnia y Herzegovina. Como siempre, el mensaje a informarse a través de las plataformas de CNN Chile y de radios regionales.
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3: Lo quiero invitar a que ponga atención a la siguiente información que le vamos a comentar, porque especialistas alertaron sobre un aumento de, escuche bien, el 86% en los casos de VIH en Chile durante la última década, afectando principalmente a jóvenes entre los 20 y los 29 años. Apuntan a la falta de educación sexual y a la baja percepción del riesgo. Bueno, Ornella Mellado nos cuenta más sobre esta situación en el siguiente informe.
4: Especialistas del área de la salud manifestaron su preocupación ante el severo incremento de los diagnósticos de VIH en el país, los cuales registraron un alza del 86% durante los últimos 10 años. Las cifras epidemiológicas revelan que el grupo más afectado se concentra en el tramo que va desde los 20 hasta los 29 años. El presidente de Chile Positivo, Carlos Lobos, señaló que este sostenido aumento responde a múltiples variables, entre ellas el acceso al test rápido, falta de educación sexual, entre otros.
5: Falta de acceso al test rápido, falta de educación sexual integral para que las personas entiendan que el VIH puede afectar a cualquier persona independiente de su género, sexo asignado al nacer, su orientación sexual. En el fondo, el VIH puede afectar a cualquier persona si es que no se utilizan los medios de prevención pertinentes. Y Chile históricamente ha tenido esta deuda en términos de educación sexual, por ejemplo, en colegios. Ha tenido una deuda histórica también respecto a la efectividad de las campañas comunicacionales de prevención del VIH.
4: Asimismo, la falta de programas robustos de educación sexual integral en los establecimientos educacionales y la escasez de campañas comunicacionales masivas por parte del Estado han profundizado el desconocimiento de las vías de prevención y autocuidado. Ante este panorama, la comunidad médica hizo un llamado urgente a potenciar el acceso a los test rápidos de diagnóstico y recalcaron la importancia de la detección temprana, ya que permite iniciar tratamientos rápidos que cortan la cadena de transmisión del virus.
3: Bien, y así hemos llegado al término de esta edición de las noticias. Esperamos haberlos dejado informados de toda la actualidad nacional e internacional y, por supuesto, sigan la sintonía de las radios regionales y también en CNN Chile. Así que, ya lo sabe, en esta unión que tenemos con las radios regionales y nuestro canal y todas sus plataformas, seguimos entregándoles todas y cada una de las informaciones que van marcando la agenda en los siguientes días. Que estén muy bien, que tengan buena jornada. Chau, chau.
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1: Hola, hola, hola, hola, ¿qué tal? Buenos días, ¿cómo están? Un gusto saludarles en este frío, pero frío, primer día de julio. Oye, qué frío más grande, día miércoles 1 de julio de este año 2026. Comenzamos ya el séptimo mes de este año 2026. Saludamos a las amigas de nombre Esther. Esther, ¿estás ahí? Espero que sí. Un saludo muy cariñoso para Esther. Que estés muy bien, que tengas un lindo día. Comenzamos este séptimo mes de este año, este julio que trae 31 días y un feriado, que es el jueves 16 de julio, día de Nuestra Señora de la Virgen del Carmen. Por eso es feriado. Ese 16 te aparece en el calendario rojito. Ahí está, comenzamos este mes, sean todos bienvenidos. Ahí está nuestro DJ, Marquitos G, listo, preparado, porque llegó julio y llegó cantando. ¿Qué les parece?

Ahí está, llegó Julio, claro que sí, en nuestra portada musical, ahí Julio Iglesias. 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Vamos a revisar los titulares que trae Diario El Sur, ¿les parece? Vamos. El titular principal dice: indicador del trimestre marzo-mayo se mantuvo igual al anterior en el Bío-Bío, la desocupación sigue en un 9,8% y alertan por escasa creación de empleo local. Nuevo informe mensual del INE mostró un resultado desalentador para la región, ya que la cifra del último trimestre móvil se mantuvo alta y por sobre el promedio nacional, con una tasa de informalidad de un 28,1%. Especialistas aseguraron la crisis laboral de las áreas forestal y pesquera, además de la baja calidad de los puestos de trabajo, inciden en los indicadores. Desde la CPC Biobío calificaron los datos como mala noticia. Vivienda reitera compromiso para reanudar obras paralizadas. Desde la cartera aseguran que los proyectos detenidos tras el término de los contratos de la empresa Tapusa deben retomarse a fin de año. Activan plan especial en el Código Azul por las bajas temperaturas. La medida se enfoca en la protección de personas en situación de calle en las provincias del Biobío y Concepción. Desde el SAMU exigen modernizar la seguridad de las ambulancias. Funcionarios explicaron que los vehículos deben ser mejorados, en especial tras fatal accidente en la zona. Ajustan recorridos en tres líneas del transporte público en el Gran Concepción. Medida fue puesta en marcha en trazado de las comunas de Penco, San Pedro de la Paz y Concepción. En un ratito más vamos a leer el texto en completo. Rechazan acusación constitucional contra Grau. Senado descartó la acción por amplia votación. Los cuatro capítulos del libelo presentado contra el ex ministro de Hacienda del gobierno de Boric recibieron negativa parlamentaria con voto en contra de varios parlamentarios oficialistas. En el ámbito deportivo, las hermanas Abraham suman medallas en fechas del Mundial. Las remeras alcanzaron el tercer lugar en la cita de Lucerna en Suiza. Colectivo Incorporia tendrá breve temporada. La agrupación presenta la obra La Evidencia en el Teatro Bío Bío.

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2: Se necesita maestro especialista en techo en Concepción. Comunicarse al más 5699-886-8553. 99-886-8553. Se necesita ayudante de cocina para restaurante en Talcahuano, costado del líder de Talcahuano, persona con o sin experiencia. Comunicarse más 5697-137-9639. 97-137-9639. Constructora requiere maestro con experiencia en aplicación de sistema AIFS, aislación térmica exterior, para obra en ejecución, conocimiento en trabajos estructurales, persona responsable, comprometida, con capacidad para trabajo en equipo. Interesados, enviar su currículum indicando experiencia laboral y datos de contacto. Más 5696-609-9852, 96-609-9852. Se necesita para equipo de trabajo en Talcahuano, sector Arenal, maestro multifuncional con experiencia comprobable en mantención, reparación y ejecución de trabajos en diversas especialidades. Conocimientos requeridos: soldadura, electricidad, gasfitería, obras menores y mantenciones generales, interpretación y ejecución de trabajos en terreno. Interesados, enviar su currículum al correo guerrero.tamblay@gmail.com. Tamblay termina con Y. guerrero.tamblay@gmail.com, indicando experiencia, referencias y pretensiones de sueldo. Panadería de Hualpén necesita maestro panadero con amplia experiencia, ética laboral y profesional, comprometido con el oficio y la panadería. También necesitan repartidor de pan, con licencia de conducir, documentos al día. Deben tratar en la dirección Pilpilco 8926 o comunicándose al 94-905-3603. 94-905-3603. Empresa Eléctrica busca prevencionista de riesgo para trabajo en la zona de Concepción. Con o sin experiencia, comunicarse más 56-96-495-9995. 96-495-9995.

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10:36. 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Bueno, al leer los titulares, decíamos que íbamos a entregar la información más completa. Decía, ajustan recorridos en tres líneas del transporte público. Es bien extenso el texto, voy a leer la parte que más a ustedes les pueda interesar. Está escrito por Francisca Pacheco en Diario El Sur. Son tres las líneas del transporte público del perímetro de exclusión las que este año han atravesado modificaciones a sus recorridos. Se trata de Rengolian Tour, Vía Universo y Mi Expreso, que operan en las comunas de San Pedro de la Paz, Concepción, Talcahuano, Penco y Hualpen. Desde la Seremi de Transportes y Telecomunicaciones explicaron que estos cambios responden a nuevos patrones de movilidad y al aumento de la densidad poblacional en el Gran Concepción. Las solicitudes pueden ser realizadas tanto por operadores como por la propia cartera. El Seremi, Enrique Campos, explicó que en su mayoría las peticiones responden a requerimientos de la comunidad. Los estudios recientes de movilidad han destacado dificultades de saturación y velocidades críticas en ejes como la ruta 160 San Pedro Coronel, la conexión entre sectores de Hualpén y Talcahuano, el camino a Chiguayante y la ruta 150 Concepción Penco, por lo cual también están bajo observación de la cartera para incorporar o modificar trazados de transporte público. La primera modificación se concretó en enero de este año, afectando el recorrido de la línea Mi Expreso, servicio 62HM. Se contempla un cambio de viraje desde Los Carrera hacia Lientur, igualando los servicios que provienen de Penco y se dirigen hacia Hualpén y Talcahuano. A partir del 1 de junio de este año se aplicaron ajustes en otras dos líneas. En el caso de Vía Universo, la medida rige en el servicio 16HK y 16IB, B corta, o 4 puede ser, con el fin de permitir su circunvalación directa en el sector Plaza del Ancla de Talcahuano, aumentando así su frecuencia en el sector de San Marcos. En tanto, Rengolian Tour incorpora cambios en servicio 63FH y 63IG, reemplazando el paso por la calle Brasil a Ejército en el regreso. Se suman los nuevos patrones de movilidad pospandemia que generaron problemáticas como la caída en la velocidad comercial, producto de un aumento histórico de la congestión vehicular, especialmente en vías como la ruta 160 San Pedro-La Paz y la ruta 150 Concepción-Penco. También se ha percibido una reducción de la hora punta de la tarde. Ahora se concentra entre 17:30 y 19 horas y una sobreoferta en el horario Valle, con un
exceso de alrededor de 150 buses por hora circulando con pocos pasajeros en horarios de baja demanda, generando congestión y emisiones innecesarias. Ahí está entonces lo que está haciéndose en este ajuste en trazado de las microfactores que han sido determinantes. Los cambios, como decíamos, son las nuevas dinámicas de movilidad que han generado una mayor congestión vehicular en comunas como San Pedro La Paz, Concepción y Penco.

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2: Una de las defunciones que aparece en Diario El Sur, y es la única que aparece un sinnúmero de avisos de defunción, es para el señor Vladimir Ramírez Rebolledo, que en paz descanse. Una de las defunciones está firmada por directorio de la Corporación Educacional Masónica de Concepción. Dice: con gran pesar comunicamos el sensible fallecimiento del rector del Colegio Concepción Chiguayante, señor Vladimir Ramírez Rebolledo. Está siendo velado en Casa Masónica, en los Tilos 1165, Barrio Universitario Concepción. Su ceremonia fúnebre masónica se realiza en un ratito más, a las 11 horas, en el mismo lugar. Posteriormente, el cortejo fúnebre se dirige al Cementerio General de Concepción. Hay muchas defunciones, una se las voy a leer: de la rectoría, equipo directivo, cuerpo de profesores, asistentes de la educación, padres, apoderados, estudiantes y exalumnos, Colegio Concepción Chiguayante. También hay otra: rectoría, equipo directivo, cuerpo de profesores, asistente de educación, padres, apoderados y alumnos, Colegio Concepción Fraternidad. Y también, igual, del Colegio Concepción San Pedro, Colegio Concepción Los Acacios y Colegio Concepción Hualqui.
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11: Me pareció ver una linda gatita.

Yo sí necesito vacaciones. Tararita, no, estaba buena la canción, estaba muy buena. 11 de la mañana con un minutito, les estamos acompañando aquí en Femenina en este miércoles 1 de julio. 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Oye, ¿cómo estuvo la cosa ayer en el Mundial? Bueno, Costa Marfil 1, Noruega 2. ¡Ru! Hizo muy bien el remo vikingo. ¿Ah? Ahí les resultó. Noruega 2, Costa Marfil 1. También el partidazo de Francia 3, Suecia 0. Y en la noche, México 2, Ecuador 0. Hoy día se enfrenta Inglaterra versus República Democrática del Congo, Bélgica versus Senegal y Estados Unidos versus Bosnia y Herzegovina. Esos son los partidos de hoy día. Oye, hay un jugador que se trata de Gilberto Mora, el niño maravilla de 17 años que estuvo en Chile y que ahora brilla y rompe récords en el Mundial. México sueña en grande. Anoche estaba, pero repleto ese estadio. Qué manera de haber gente, no sé qué cantidad era. México sueña en grande, ya está en octavos de final, una campaña brillante, lo ilusiona en este Mundial. De la mano del técnico Javier Vasco Aguirre, el Tri se instaló entre los 16 mejores en Norteamérica, ahora espera por Inglaterra o República Democrática del Congo. Son varias las estrellas de México en este Mundial, pero hay una que acapara los elogios. Gilberto Rafael Mora Zambrano. A sus 17 años es otra de las sensaciones del torneo. Y Chile ya supo ver su talento. El mediocampista deleitó el año pasado jugando el Mundial Sub-20. Fue una de las grandes figuras del torneo. Con 17 años mostró todo su potencial ante Brasil, España y Marruecos. También tuvo una tremenda actuación precisamente ante La Roja en la goleada de su selección por 4-1 en los octavos de final. En total marcó 3 goles y dio una asistencia en el certamen. Ahí tienen a este chico Gilberto Mora, dicen que ha hecho unos partidazos. Fue reemplazado en el segundo tiempo y el Estadio Azteca al final le regaló tremenda ovación. Ahí lo tienen. Va a dar, ya está dando que hablar, va a seguir dando que hablar Gilberto Mora.

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2: Esta semana tenemos a Los Miserables junto a Cari Montesi, el crack.

11 de la mañana, 17 minutos. Estás en sintonía de tu radio femenina en este frío día miércoles. 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Oye, lamentablemente la noticia es que falleció a sus 74 años Víctor Willis, el policía de los Village People, coautor de muchos de sus éxitos. ¿Quiénes no han bailado en algún matrimonio? Por favor, estas canciones. Ahí está sonando. Vamos, súbele.

dice. Bracitos arriba. Uy, la señora ya se entusiasmó, sacó la mesa de centro ya. La mesa del living, para afuera. Vamos. Qué buenos temas, excelente. Nosotros es una triste noticia, pero en el fondo agradecemos a Víctor Willis, vocalista principal de la formación original de Village People. Justo que iba con el YMCA, el DJ acá me cortó de una. ¡Che, viste! Es que también es coautor in the name, infaltable.

en los matrimonios, haciendo la filita, todos ahí. Bueno, ahora no sé, pues, yo hace mucho tiempo que no voy a un matrimonio, le voy a decir. Ni matrimonio, ni bautizo, ni nada.

Bueno, nos ponemos serios entonces para contarles que el coautor de estos éxitos como el YMCA o In the Navy falleció a los 74 años, corta pero agresiva enfermedad. Así lo anunció hoy día el grupo en su página oficial de Facebook, en la que expresa su profunda tristeza por su fallecimiento. El cantante, que hubiera cumplido hoy 75 años, era el policía del grupo, que se creó el año 1977 y en el que cada uno de sus miembros adoptó un personaje diferente. Los otros eran un vaquero, ¿se acuerdan? El militar, un de estos moteros de las motos, uno

investidura del presidente Donald Trump. Dice, también recientemente aseguraron que la canción YMCA no es un himno de la comunidad LGBTIQ+. Ya. Bueno, ahí está, nosotros recordábamos, porque sin duda que estos temas musicales han estado en nuestra pauta de programación por tantos y tantos años. Nos quedamos con este.

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Así les estamos acompañando aquí en Femenina en este día miércoles 1 de julio, en que julio llegó, pero con mucho, mucho frío. ¿Cómo salieron esta mañana tempranito? Muy abrigaditos, ¿cierto? Toda la gente ahí haciéndose en las manitos y sale ese... ¿Cómo se le dice? El vaho, sale de la boquita, ¿no es cierto? Mucho, mucho frío en distintos lugares. Dicen de que vamos a tener más que frío, también viene un frontal, va a venir más frío y con a lo mejor con lluviecita. Así que hay que tener ahí todo preparado en casita, le voy a decir. Hoy ando buscando algo que les iba a leer, pero saben que parece que dejo la noticia ahí lista y esto es tan rápido que lo sacan súper, súper rápido, me sacaron la... 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Estaba leyendo también que con motivo del mercado central, ¿se acuerdan que quieren ya hacer algo precioso en ese lugar? Pero Cultura y Servio descartan que el estatus patrimonial sea factor de retraso en la reposición. Ustedes saben que eso se ha estado chuteando, digámoslo así, pasa de un gobierno a otro, pasa de una municipalidad a otra, y ha sido eterno poder hacer nuevamente un lugar ahí bonito. Es una casi una manzana entera, ¿eh?, el lugar en donde está el mercado. Tan importante que era nuestro mercado. Antiguamente se pasaba por ahí, por el mercado, a comprar todo lo que necesitabas en casa. Era increíble, porque estaban las carnicerías, ¿se acuerdan ustedes? Las carnicerías, estaba todo lo que era marisco, pescados, estaba todo lo que era frutería, panadería, lo tenías todo. Era increíble pasar al mercado y uno tenía sus caseritas ahí también, pues. ¿Ah? Siempre uno tenía ahí que iba pasando. Las aceitunas más ricas que uno compraba estaban ahí en el mercado, todo lo que requería. Además, un espacio, ¿se acuerdan que había un espacio de compra de artículos en madera, de recuerdos de Concepción? Mimbre y distintas cosas que se vendían también en el mercado, las flores que estaban adentro también, estaban afuera, claro, las floristas, pero también habían lugares con flores adentro. No, había de todo, los huevos, el queso exquisito. No, el mercado de Concepción era maravilloso. Ojalá que se vuelva a hacer un edificio bueno, que quede bonito, que se vea hermoso, porque está en pleno centro. Tiene que ser algo bonito, con todas las nuevas tecnologías, ¿no es cierto?, para que no vuelva a pasar nunca más ese incendio tan, tan terrible que dejó a tantas personas ahí a la deriva, ¿no? 11 de la mañana con 37 minutos. Vamos con otro tema musical. Señor DJ.

Cambalache. Cambalache. Se arrienda casa a paso de Universidad San Sebastián, también de la UDEC. La casa es totalmente independiente, ideal para pareja sola. Las dependencias son living comedor, dormitorio amplio, uno pequeño, puede ser ocupado como pieza de estudio, consta cocina, baño, con calefón. Está ubicada en Ainavillo 1059, Ainavillo 1059, entre Rosas y Bulnes. Valor 300.000 pesos. Fono contacto 99-659-8231. 99-659-8231. Se vende un furgón Citroën Berlingo, año 2017, documentos y mantenciones al día, 155 mil kilómetros, aire acondicionado, cierre centralizado. Se vende en 5.600.000 pesos. Contacto en el 95-719-3201. 95-719-3201 o en el 98-460-3290. Se arrienda casa pequeña en Los Fresnos, Concepción, entrada independiente, consta de pieza grande, cocina americana, living comedor, baño. Se arrienda a personas solas o matrimonios mayores que trabajen. Se arrienda en 250 mil pesos. Comunicarse al 95-674-4725. 95-674-4725. Y se vende camioneta Ford Ranger Limited 2011 en 8 millones, precio conversable. Comunicarse al más 56-93-628-3570. Más 56-93-628-3570.

Qué temazo, estábamos compartiendo hasta ahora aquí en Femenina cuando faltan como 10 minutitos nomás para el mediodía. Bueno, estábamos hablando hace poco del fallecimiento de uno de los Village People y ahora me encontré con la noticia que falleció Manolo Arjona, histórico integrante de Loco Mía, a sus 58 años de edad. Bueno, fallece Manolo Arjona, uno de los integrantes más recordados de Loco Mía, fallece a los 58 años en su domicilio en Barcelona. Arjona fue parte de la etapa más exitosa de la banda Loco Mía, contribuyendo a consolidar la imagen que hizo famoso al grupo con sus coreografías, vestuarios y sus característicos abanicos. Tras conocerse la noticia, su ex compañero Luis Font le dedicó un emotivo mensaje de despedida en las redes sociales. Con su partida se suma una nueva pérdida para la historia de Loco Mía, que en los últimos años también ha despedido a otro de sus ex integrantes. ¿Qué te parece, DJ, si dejamos uno de los temas?

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Nuestra página de folclore, como siempre en este horario, aquí en Femenina. Ya es mediodía en Chile, más 4 minutitos, 12 horas, 4 minutos. 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Bueno, y siempre les digo que cuando hay un poquito de sol, abrir nuestras ventanas, aún con frío, es necesario ventilar. Siempre le hemos dicho que en la mañana ojalá ventilen sus casas, abran ventanas, después ya cierran y viene el proceso nuevamente de calentar su casita. Los sistemas de calefacción más utilizados en los hogares chilenos son el gas, la parafina, leña, eléctricos y el pellet. El calor en invierno va de la mano con el confort y el bienestar en el hogar, además de la necesidad de proteger la salud frente a bajas temperaturas propia de esta estación, como fue hoy día en la mañana. Por ello, la elección del sistema de calefacción depende del acceso y de la mejor opción económica para cada familia. Las estufas a gas y parafina son sin duda las más utilizadas en el país debido a su accesibilidad y su capacidad para temperar espacios reducidos. Sin embargo, la evidencia científica y las autoridades de electricidad y combustible advierten sobre cuidados importantes a considerar. Al funcionar, estos equipos consumen oxígeno y pueden generar monóxido de carbono, que si no se maneja adecuadamente puede provocar graves daños a la salud e incluso la muerte ante exposiciones prolongadas o en altas concentraciones. Por esta razón, se recomienda utilizarlos en espacios que permitan ventilación, evitar su uso en ambientes reducidos como dormitorio, el baño o living pequeño. Las estufas a parafina en particular deben encenderse y apagarse, ojalá, fuera de la vivienda, ya que en esos momentos liberan una mayor cantidad de gases nocivos. En cuanto a calefacción a leña, su uso aún está permitido en algunas ciudades y localidades donde no existen restricciones de emisión. No obstante, la evidencia científica ha demostrado que es una fuente importante de material particulado fino, contaminante directamente asociado a enfermedades respiratorias y a su exacerbación, lo que motiva las restricciones vigentes en varias ciudades del país. Una alternativa más eficiente, con mayores beneficios y menores riesgos para las personas y el medio ambiente, es la estufa pellet. Su principal desventaja es el mayor costo de adquisición y la necesidad de mantenciones periódicas para su correcto funcionamiento. Al calefaccionar un espacio, se recomienda mantener los ambientes a unos 20 grados Celsius, suficiente para asegurar el bienestar del hogar y evitar exceso de calefacción que podrían terminar en cambios bruscos de temperatura. Para un uso seguro, conviene tener presente ventilar al menos 10 minutos al día los espacios calefaccionados, priorizar equipos certificados por la SEC, realizar mantenciones periódicas de los equipos, no utilizar parafina ni gas en dormitorios mientras se duerme y mantener los equipos alejados de cortinas, muebles o cualquier material inflamable. En el caso de los niños, es fundamental mantenerlos alejados de las fuentes de calor encendidas y supervisar permanentemente su comportamiento para prevenir quemaduras.

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1: Valor de la unidad de fomento, 40.823 pesos 3 centavos. Índice valor promedio IBP, 42.003 pesos 69 centavos. El dólar se cotiza en 922 pesos con 21 centavos. La unidad tributaria mensual tiene un valor de 71.649 pesos. El IPC de mayo, 0,2%.
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0: En esta foto en las torres del Paine que va directo a Stories Destacadas. Ahí, I won. En ese...
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0: Amigas, amigos, muy buenas tardes a todos. Bienvenidos al programa del miércoles 1 de julio, aquí en Femenina, Plaza Independencia. Saludos cariñosos para Estero hoy día y mañana para Gloria. Les comentamos, este programa de hoy día es un programa de información legislativa y trabajo en terreno con el diputado del Distrito 20, don Roberto Arroyo, que representa a 11 comunas del Gran Concepción. Diputado, bienvenido a este programa, buenas tardes.
1: Muchas gracias por la invitación, un gusto estar aquí, saludando también a toda la gente que hoy día nos escucha.
0: Diputado Arroyo, usted pertenece a las comisiones de Salud y Deportes. En ese sentido, ¿cuáles serían las principales noticias de estos rubros, de estos temas?
1: Bueno, estamos trabajando fuertemente por un tema del fútbol de nuestra región, por el deporte en general de la región. Hemos dicho aquí que hemos logrado también para que se incorporara en este año, en esta competencia, Fernández Vial, ¿no es cierto? Y junto a Iberia también de Los Ángeles, producto de que logramos que se cambiaran los estatutos de la ANFA, de manera tal que no pudieran existir las sociedades profesionales dentro del fútbol amateur. Eso permitió que estas corporaciones y agrupaciones de fútbol, sociedades, no estén trabajando, pero sí, en este caso Fernández Vial, la corporación sí. Por lo tanto, hoy día la hinchada tiene un referente, tiene quien seguir, y eso es lo importante, que no se pierda el arraigo, no se pierda esta historia, ¿no es cierto?, de este fútbol que lleva tantos años en nuestra región, y que forma estas rivalidades con los clubes de la zona, que se forman estos clásicos, que es lo bonito que también tiene el fútbol y nosotros queremos mantener.
0: El diputado Roberto Arroyo conversa con nosotros a esta hora de la tarde en Femenina. Diputado, hubo un informe en el Diario El Sur de estos días donde usted aparece en primer lugar sobre el trabajo legislativo. ¿Cuál es la receta para aparecer primero en este informe que reproduce en estos días el Diario El Sur de Concepción?
1: Bueno, la verdad es que gratamente lo veo porque yo solamente hago mi trabajo, pero veo gratamente también recompensado con una nota en el Diario El Sur donde aparece como un ranking de los diputados y obviamente el que tiene mejor rendimiento. Durante el periodo pasado, porque este es mi segundo periodo, también fui el diputado que tuvo mayor rendimiento después de todo el periodo, al tener más proyectos de ley que se transformaron en leyes. Y ahora también tenemos bastantes proyectos de ley, de mociones personales como coautores también. Por lo tanto, estamos trabajando en materia de seguridad, en ciudadanía, en salud, en mejora de cantidad de empleo, en proyectos enormes que queremos dar para dar más empleo y trabajo en nuestra región.
0: A propósito, diputado Arroyo, esto es muy importante porque sabemos que usted presentó un proyecto de ley que busca fortalecer la protección de los estudiantes frente a los riesgos asociados al entorno digital dentro del sistema escolar. Se refiere obviamente a la violencia digital. ¿Cómo le ha ido con esta presentación?
1: Bueno, ese es uno de los proyectos de ley que tengo de autoría. Esto promueve la educación también en la ciudadanía digital. Hoy día hay conceptos nuevos que antes no los entendíamos tampoco, incorporar contenido obligatorio desde la enseñanza básica y media, lo que es la alfabetización digital para adultos mayores también, formación en pensamiento crítico frente a la desinformación y el uso de inteligencia artificial, que hoy día son herramientas también completamente nuevas, trae también protección de niños y adolescentes, derechos también digitales, programas obligatorios de prevención del ciberacoso, grooming y sextorsión. Un protocolo también de denuncia y respuesta rápida en los establecimientos educacionales, capacitación para docentes y apoderados. O sea, es muy completo, trae identidad digital segura, capacitación respecto del Estado, Observatorio Nacional respecto a esta ciudadanía digital. O sea, necesitamos avanzar desde una simple conectividad hacia una verdadera ciudadanía digital. Porque gran parte de nuestra vida cotidiana, en salud, en educación, en trabajo y participación democrática, ocurre hoy día en plataformas digitales.
0: Sí, por supuesto.
1: Sin embargo, los delitos informáticos, la estafa y la desinformación y los ciberacosos crecen a un ritmo mayor que la educación y la regulación.
0: ¿Cuándo se podría convertir en ley este proyecto, si todo sale bien, diputado Arroyo?
1: Tenemos que ser transparentes con la gente, como lo he sido siempre. Esto cuesta porque necesita impulso en las bancadas. Recordemos que son iniciativas y mociones parlamentarias, van a decir, de un parlamentario que tiene una muy buena idea. Por lo tanto, tiene que ser o recogida por el resto de las bancadas para ser impulsada entre todos, o que el gobierno lo encuentre tan bueno y lo impulse ellos y ellos le den la urgencia necesaria a un proyecto que hoy día mira hacia el futuro.
0: El diputado Arroyo conversa con nosotros en este espacio de Plaza Independencia que es un programa de información legislativa, trabajo en terreno, con el diputado del Distrito 20, don Roberto Arroyo. A propósito de trabajo en terreno, estamos en una semana distrital. ¿Cuáles son las principales actividades que va a realizar en sus, entiendo, queridas 11 comunas?
1: Sí, la verdad es que es grande el recorrido. Mira, de la mañana partimos en Lota, estábamos trabajando con todos los trabajadores de PMU, de estos programas, ¿no es cierto?, de empleo, que se ven también descontentos frente a algún tipo de medida, y obviamente nosotros estamos por apoyar. Esto no es un tema político, el trabajo requiere un trabajo transversal de la política, hay que despolitizar estos temas. Creo que avanza mucho más rápido, y obviamente trabajando también por la dignidad de la gente que está en estos programas, porque hay un programa también para el retiro programado de ellos, para las mujeres cuando cumplen 60 y los hombres y varones cuando cumplen 65. Si tienen más de 5 años de antigüedad, también tienen derecho también a una pensión mínima garantizada, que corresponde también a un sueldo mínimo. Y eso es importante porque garantiza a muchas familias tener también la posibilidad de tener una subsistencia. Usted sabe que hoy día está todo muy caro, y todo lo que sea en base a este tipo de trabajo, que se lo han ganado completamente, por supuesto, a la familia lo agradecen enormemente, y son derechos que también han ganado por tanto tiempo de trabajo.
0: Diputado Roberto Arroyo, a propósito de eso mismo, se está discutiendo aún la mega reforma, la reforma reconstrucción, etcétera. Ahora, ¿usted podría destacarnos a los auditores aspectos positivos de esta mega reforma? ¿Cuáles serían los principales?
1: Bueno, lo más importante, como digo, que trae inmerso en ello la reconstrucción. Para decir, esta mega reforma permite recaudar al Estado dineros que puedan ser destinados para la reconstrucción de las áreas que fueron sufrieron catástrofes, como en nuestra zona, en la región del Biobío, por los mega incendios en Valparaíso, que quedaron rezagados, que durante el gobierno anterior de verdad que no quedaron, no hicieron mucho, no hubo mucho avance, más que un 8% respecto a esa reconstrucción, aparte de que existieron muchos también dinero involucrado entre medio, y hoy día se están investigando en esto. Recordemos que hasta Senapred cayó en DICOM el año pasado, o sea, estamos viendo que hasta la institucionalidad se vio apretada en cuanto a dinero. Por lo tanto, recibimos un Estado con necesidad económica, con los cheques a plazo también entregados, o sea, con deuda incluso a plazo. Por lo tanto, el Estado necesita hoy día recaudar, y lo está haciendo primero a través de hacer estos ajustes a los presupuestos que tiene, ¿ya? No son, como alguna gente lo llama, que llama recortes, sino que ajustarlos, simplemente porque hay programas que han sido mal evaluados, hay programas que nunca han sido evaluados, y hay algunos que realmente no tienen sentido. Por ejemplo, te voy a contar que lo que se ha visto en algunos casos, que hay situaciones no realizadas, pero sí están cobradas con factura y todo, pero que nunca se hicieron, como capacitaciones enormes o algunas capacitaciones que te entregan una carpeta y el certificado al lado. Y eso no sirve, no es bueno para la gente, porque tampoco lo ayuda ni en su trabajo, ni tampoco le va a garantizar un mejor ingreso posteriormente, sino que lo único que ganan son aquellas entidades que están haciendo ese tipo de capacitaciones. Por lo tanto, no estamos dispuestos a entregar dineros que no correspondan, o dineros por cosas no realizadas. Eso es lo que se está evaluando cada programa para poder disminuir o hacer más efectivo el gasto. No solamente basta con gastar menos, sino que también que cada peso vaya donde corresponde y sirva a todos los chilenos.
0: El diputado Roberto Arroyo conversa con nosotros en Plaza Independencia de Femenina, y pertenece, como dijimos al comienzo de este programa de información legislativa, pertenece a la Comisión de Salud y también integra la Comisión de Deportes en el Parlamento, allá en Pedro Monsin número, en el Congreso Nacional. Y por eso es que antes de la canción queremos preguntar lo siguiente, diputado Arroyo, ya que se está desarrollando el Mundial de Fútbol con sorpresas inimaginables. Entonces, ¿usted podría decirnos posibles dos finalistas de este Mundial, diputado Arroyo?
1: Mira, ahora se complicó porque claro. Los que uno pensaba que podían ganar no ganaron. Pues ayer perdieron los Países Bajos, que eran uno de los favoritos, ¿no es cierto? Y frente a Marruecos, una tremenda sorpresa, a quienes también felicitamos mucho. Yo conozco a la embajadora de Marruecos, así que Kenza le envió un saludo, y a toda la comunidad. Esperamos también estar junto a ellos saludándoles y que sigan avanzando. Hoy día está difícil establecer una final, pero yo creo que Argentina sí es uno de los finalistas.
0: Argentina. ¿Otro nombre? ¿Podría ser Brasil o puede ser el que nombró usted?
1: Esperamos que todavía sea, no sé si coincidirán en la fase de grupos, pero claro. Si es por eso, me gustaría también tener la sorpresa de que en algún momento de su historia Marruecos pueda tener también una historia mundialista, así como también nuestro país la tuvo en algún momento.
0: Bien, escuchemos una canción entonces y seguiremos en Plaza Independencia de Femenina.

0: Seguimos haciendo Plaza Independencia después de esa canción. Reiteremos, estamos con el diputado Roberto Royo en este programa de información legislativa y trabajo en terreno. Quedó pendiente, como están pendientes, ¿qué ha pasado a nivel regional, diputado, con respecto a los hospitales? Eso está pendiente todavía, ¿no?
1: Sí, aún pendiente. La verdad es que hubo una acción acá que se reunieron, algunos diputados se reunieron con, incluso con el gobernador, para ver si podían destrabar, pero la manera de destrabarlo no es acá a nivel regional, sino que tiene que ver con la empresa, y la empresa tiene que ver con que el gobierno les dé más plazos para poder ellos, a su vez, ir a la banca internacional para obtener dinero para continuar las obras. Y eso todavía no se ha producido. Esperamos que, obviamente, por el bien de nuestra región, estos cuatro hospitales...
0: ¿Son cuatro?
1: Cuatro hospitales grandes. O sea, tenemos a Lota, Coronel, Nacimiento y Santa Bárbara, que son los cuatro hospitales. Estamos también peleando, ya se logró una resolución satisfactoria para el hospital de Tomé. Yo estoy trabajando fuertemente para que se abra un hospital en San Pedro. Hoy se hay una falta de infraestructura enorme. Florida no cuenta con ambulancia, tiene una ambulancia híbrida que solamente en periodo de invierno funciona, y el resto del tiempo tienen dos hospitales, tiene un hospital viejo y otro hospital que es más nuevo, tiene una sola ambulancia híbrida. O sea, yo estoy esperando de que desde el gobierno exista un poquito más de humanidad en el sentido de querer apoyar a la salud de la región del Biobío, y en eso estoy desde la Comisión de Salud, trabajando por eso, evitando también estos ajustes, porque el área de salud no puede recibir ajustes. Ya consideramos que se bajó al 2,5, y en nuestra región afortunadamente tenemos el 1,5 nomás.
0: Bien.
1: O sea, fuimos bien favorecidos en el sentido de que los reajustes no afectaran tanto a nuestra región.
0: Bien, esperamos novedades entonces para los cuatro hospitales inconclusos hasta ahora. Diputado Roberto Royo, infórmenos ahora acerca de los futuros proyectos que están pensados, están en proceso para la región del Biobío y sobre todo para las 11 comunas que usted representa.
1: Bueno, en la región tenemos proyectos que son de tipo productivo. O sea, queremos, por ejemplo, que la pesca artesanal tenga una trazabilidad para consumo humano. Y eso depende nada más que del gobierno, de un proyecto que presente, sin tener que hacer variar las cuotas, pero podemos trabajar para hacer más trabajo, generar trabajo. Yo estuve en la isla Santa María durante 3 días.
0: Ya,
1: estoy muy contento,
0: ya.
1: Le envío un saludo a toda la gente de la isla Santa María hoy día, porque gente esforzada, trabajadora. Tienen, por ejemplo, un área de manejo de cierta cantidad de kilómetros cuadrados que se podría ampliar. Eso generaría la posibilidad de sacar más recursos de orilla, como el Pelillo, de lo cual vive gran parte de la gente de la isla. Aumentar también, y lo solicitamos al subsecretario de Pesca, aumentar el registro de los recolectores de orilla. Eso generaría mucho más riqueza y también trabajo estable y formal para muchos jóvenes que hoy día están en la informalidad y que van a trabajar a la isla. Y, por supuesto, al gobierno le debe interesar, porque va a recaudar también más dinero a través de los impuestos que genera este comercio. Tenemos otra idea productiva también, es que se trabaje con las pymes pesqueras, que son envasadoras, ¿no es cierto? Pero necesitamos también tener esa trazabilidad, porque ellos no tienen cuota de pesca. Pero sí hay cuotas que a lo mejor pudiéramos utilizarlas, redireccionarlas para el consumo humano, con lo cual aumentaríamos el valor agregado, generaríamos mayor trabajo y de verdad mejoraríamos también los índices de cesantía que tendríamos para darle de comer a toda nuestra gente en el borde costero.
0: Esos son parte de los proyectos para la región del Biobío. Ojalá que le vaya bien ahí, diputado Roberto Royo. También queremos preguntarle, ya que tenemos la posibilidad de conversar con usted en este programa de información legislativa con el diputado Roberto Royo, acerca de los últimos hechos, fundamentalmente de violencia adolescente. ¿Cómo va el cambio a la ley de responsabilidad adolescente o ley penal adolescente?
1: Bueno, esta se llama Ley de Responsabilidad Penal Adolescente, y hoy día está el deseo de bajarlo a 13 años, lo cual es un error enormemente grande, porque bajarlo a 13 años, solamente bajarla, no soluciona el tema.
0: Correcto.
1: Porque significa que va a tener más jóvenes metidos en estos sistemas semicerrados que salen y vuelven a delinquir, va a tener más jóvenes y hoy día está completamente copado. Por lo tanto, la solución no es rebajarla, sino que el problema lo tenemos con la reincidencia y especialmente con aquellos delitos graves. Vale decir, vamos a hablar de jóvenes que en algún momento tomaron el camino del crimen, de tener asesinatos, tener violaciones, secuestros y lesiones graves, gravísimas. Ellos ya entraron en un círculo del delito, del crimen, ya fueron incluso contratados, muchos de ellos, por el crimen organizado y utilizados, utilizando el escudo de la edad de ellos para evitar ser castigados. Entonces, cuando un joven ya tiene una condena anterior, en la reincidencia se propone, en este caso es una propuesta mía en el proyecto de ley, que la reincidencia de estos jóvenes sean considerados como adultos. Porque tú sabes que cada vez que un joven delinque se le borra los antecedentes, puede volver a delinquir porque vuelve a borrar los antecedentes. Entonces la idea es que no se le borren, sino que la reincidencia pueda ser considerado. Y en estos casos graves, como asesinatos, violaciones, puedan responder respecto al grave daño que han ocurrido. O sea, la gravedad del hecho que estamos hablando de asesinato.

0: la otra patita que me falta, una situación en la punitiva, la que usted comentaba. Pero también hay algo en el tema de reinsertar a estos jóvenes.
1: Cuando uno habla de leyes penales, uh-huh, hay tres aspectos y que tiene que considerarlo. Nosotros estamos hablando, solamente estamos hablando del tema de castigo, sí, o del tema penal, ¿no es cierto? ¿Cómo, uh-huh, responder? Pero este trabajo tiene que ser en tres áreas. Uno es la prevención. Segundo, sí, el castigo. Y tercero, la reinserción. Obviamente que tiene que ser trabajada en las tres áreas. No podemos solamente aumentar las penas sin ir a la raíz del problema, que tenemos que ver con la educación en los colegios, pero esencialmente también en la familia. Los valores que se han ido dejando de lado, la responsabilidad paterna y muchas de estas cosas que también tenemos que ir trabajando a través de los programas educativos, a través del mismo deporte, que le enseña valores, por ejemplo, como las artes marciales, que siempre le hemos promovido, le entrega valores, le entrega ciudadanía, le entrega seguridad, le entrega esa capacidad de la disciplina que entregan las artes marciales. Y, obviamente, también la responsabilidad paterna, que es muy importante en estos casos.
0: Muy bien, estimadas amigas y amigos, estamos terminando este programa Plaza Independencia hoy día con un programa de información legislativa y trabajo en terreno con el diputado del Distrito 20, don Roberto Royo. Tiene tiempo para sus últimas palabras y, por supuesto, me imagino saludar a los auditores de las 11 comunas que usted representa.
1: Sí, dejarle solamente un saludo, un abrazo fraterno, mi deseo y bendiciones para este mes que ya pronto vamos a iniciar. Desearles mucho éxito y obviamente que sepan que vamos a seguir trabajando en favor de la comunidad, que nosotros nos miramos, yo al menos no estoy mirando desde el punto de vista político, me interesa despolitizar estos muchos temas para que puedan avanzar y realmente los beneficios lleguen a donde tienen que estar, con las personas, con la gente, con la ciudadanía.
0: Muy bien, gracias diputado Roberto Royo, buenas tardes. Amigas, amigos, quédense con nosotros, ya viene Deporte Manía.
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2: 13 horas, 29 minutos.
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8: Hola, hola, ¿qué tal? ¿Cómo están? Muy buenas tardes, bienvenidas y bienvenidos a esta jornada de Deporte Manía Femenina desde el 96.7. El saludo cordial para quienes a esta hora ya se suman con nosotros a partir de este momento y hasta las 15.30 para revisar lo que ocurre en materia deportiva, puesto en lo que sucede, por ejemplo, a esta hora con el duelo que protagoniza las selecciones de Inglaterra y Congo por la Copa del Mundo y que tiene sorpresivamente a la selección de África consiguiendo una clasificación histórica a costa de un equipo inglés que ha tenido más de algún problema. Restan poco más de 20 minutos para que termine el partido. Resiste el equipo del Congo este triunfo que lo está metiendo en octavos de final con un gol de Sipenga en los 7 minutos. Ha desarrollado modificaciones el técnico inglés Tuchel para cambiar este panorama adverso. Sacó a Rashford, también a Madueke, ingresaron Gordon, también Saka. Han desarrollado algunas variantes en el juego, pero todavía siguen complicados. Se está celebrando Congo hasta ahora un resultado histórico. Vamos a seguir atentamente lo que siga sucediendo en la Copa del Mundo, considerando también una jornada de hoy que tiene otros duelos interesantes, como el de Bélgica con Senegal, que van a jugar a las 4, y también el de Estados Unidos y Bosnia-Herzegovina. Comentaremos de lo que pasó ayer con esas clasificaciones de Noruega, Francia y también México, una selección sudamericana que queda en el camino. El caso de Ecuador, siguen saliendo técnicos que no cumplen objetivos trazados claramente por las federaciones de fútbol de algunas selecciones en esta Copa del Mundo que continúa. Hablaremos de la Copa Chile, que ayer dio triunfos de Audax de Palestino y de Universidad Católica con Everton, y que hoy sigue con 4 partidos, uno de ellos, uno que se va a jugar en poco menos de 1 hora y media. Se va a disputar el duelo entre Universidad de Concepción y Ñublense en el estadio Federico Schwager Coronel. Vamos también con información de aquel duelo. Hay información también de cara a lo de mañana, Deportes Concepción visita Huachipato en Talcahuano, en un partido en donde ambos elencos van a tener modificaciones con respecto a lo que presentaron el último fin de semana. Hablaremos de situaciones que ocurren dentro y fuera también de la cancha, porque el mercado de aquellos que se van y aquellos que llegan continúa. Información también que compartiremos con ustedes. Les invitamos a que participen, comenten. Le damos la bienvenida a aquellos que estuvieron ausentes a través de Facebook y a aquellos que se fueron a YouTube. Seguimos también a través de aquella vía en la jornada de hoy. Facebook, YouTube, Twitch, femeninafm.cl. Cientos de personas que a diario nos escuchan a través también de nuestra señal FM. El saludo para don Héctor Alarcón Manzano, arrancando el programa de este primer día del mes de julio. ¿Cómo le va, estimado Héctor? Bienvenido.
9: ¿Cómo están? Buenas tardes. Señora, buen día, frío, obviamente. Y a propósito de lo que mencionabas recién, vamos con el tema mundialista, porque ese brinco de los integrantes de la República Democrática del Congo está valiendo oro, no, platino. Después hablaremos de lo que pasa en nuestro país, porque hay bastante que avanzar sobre este campeonato del mundo, que a veces no deja de sorprender, por mucho que varios decíamos, bueno, ahora empieza el real campeonato y se ponen las cosas en su lugar. Si esto es poner las cosas en su lugar, dígame cómo va la historia, señor Godoy Acosta, por favor.
8: Exacto, con un partido en desarrollo, el que se está ejecutando a esta hora en el estadio de Atlanta por los 16avos de final, y que tiene a República Democrática del Congo haciendo la tarea con ese gol de Sipenga, tercera modificación en el equipo de Tuchel después de haber reanudado acciones por la pausa de hidratación. Ingresa Etze por Spence, que tuvo un partido flojo hasta este momento. Busca variante Tuchel, está muy comprometido en el funcionamiento, ha tenido algunas posibilidades, pero ha sido también muy requerido y ha respondido también a lo que se esperaba del portero Mpasi, que ha tenido 2 tapadas puntualmente, una en cada tiempo, también notables. Harry Kane no ha estado a la altura de lo que eventualmente se esperaba en la jornada de hoy, y por eso es que continúa zozobrando el equipo de inglés, que sería, me parece, un duro golpe para aquellos que eventualmente esperaban tener un choque entre México y la selección de Inglaterra, que está de hecho programado para el próximo domingo a las 20 horas. Y de momento entonces México se estaría topando con República Democrática del Congo, pensando en un partido de octavos, con un Brasil ante México quizás en un partido de cuartos. Se le abre un poquito el panorama al equipo mexicano, Héctor, que ayer dio muestras de ser un equipo muy superior a Ecuador, que lo pasó mal durante la primera media hora con un partido ya 2-0.
9: Absolutamente dominador completo del partido, prácticamente algunos arrestos del equipo de Becachese en el segundo tiempo y nada más. Pero siempre fue el Tri el que dominó frente a sus 80.000 espectadores que estaban en el Coloso de Santa Úrsula. ¿Cómo se llama hoy día el estadio? Ya no es para el Mundial, no es el Estadio Azteca. Ah, hoy es el estadio México. El Ciudad de México, así como ocurrió para los Panamericanos con el Movistar Arena en Santiago, de la misma manera.
8: Y tenemos gol. Epa. Y tenemos gol ya de Inglaterra, tenemos partido, minuto 30 del segundo tiempo, cae el empate para el equipo europeo, que buscaba opciones y recién estaba diciendo que estaba mal, que no estaba viviendo su mejor jornada. Harry Kane, después de que poquito antes Jude Bellingham también tuviera posibilidades de empatar el marcador, es Harry Kane entonces que recibe tras un centro y conecta con un cabezazo perfecto, muy ajustado, poste izquierdo de Mpasi, que no tuvo ninguna opción, había tenido muy buen trabajo, eso sí, el meta africano, y aparece Harry de los goles, minuto 30 del segundo tiempo. Ahora tenemos otro partido, veremos si es que esto se mantiene o si Inglaterra tiene un nuevo aire con este resultado parcial. Harry Kane, sí, pero minuto 70.
9: Por lo menos tiene alargue, antes estaba sufriendo y no.
8: Sí, claro, tiene un poquito más de vida ahora la selección de...
9: No tenía alargue.
8: Inglaterra, exactamente, con ese empate. Bueno, seguías hablando, Héctor, de lo que fue la baja presentación del equipo ecuatoriano y también de rendimientos individuales que estuvieron bastante bajos. Uno de verdad que esperaba un poquito más de ciertos jugadores que no cumplieron. El caso de Hincapié me parece que es quizás el más emblemático.
9: Es que es el más conocido, el más experimentado, uno de los más experimentados, y obviamente que se piensa siempre donde se desenvuelven de manera habitual, en el fútbol grande. Y entonces son los que tienen que llevar un poco el peso de sus respectivos equipos, en este caso las selecciones. Y es allí donde se notan justamente los grandes. Y le pasó a México, aun cuando había uno, el que está justamente en escena ahí, en esa fotografía, que vino a Chile con la selección mexicana para el Mundial Sub-20 en el Estadio Nacional. Y deslumbró en aquel momento y ahora fue titular en la selección mexicana. Salió como a los 60, 70 minutos, pero de todas maneras demuestra este chico de 19 años que es un gran, gran jugador. Uno de los buenos proyectos que tiene la selección mexicana. Y vamos a ver cómo viene el fin de semana siguiente su partido. Probablemente ahora deben estar pensando en Inglaterra. Pero realmente uno ve jugar a algunos sudamericanos que decaen. Se cayó el equipo de Becachese, que el otro día luchó demasiado para quedarse, se quedó, pero ahora no pudo. Fue dominado de principio a fin por los mexicanos, que hicieron trabajar mucho, mucho al portero, ex portero de Universidad de Chile, que es el guardián mexicano, ecuatoriano.
8: A Galíndez, exacto. Y con un ritmo también muy, muy alto que presentó la selección mexicana, que tuvo rendimientos muy altos, como el de Raúl Jiménez o Julián Quiñones. También de Roberto Alvarado, generando juego para Quiñones y que marcara tempranamente en el partido también con ese remate de derecha al ángulo imposible. Me da la sensación que anímicamente Ecuador no se pudo sacar nunca ese gol, y sobre todo porque después, en 9-10 minutos después, volvió a sacudirse con esa pared de Jiménez, Quiñones y ese remate al ángulo de Raúl para el 2-0. 17 años, 259 días, eso de Gilberto Mora, ¿no? El más joven en la historia de los mundiales, superando por 20 días la marca de Pelé, el mundial de 58, Suecia. Marcando ese dato estadístico importante, y México, que se está enfocando en lo del 5, su rival en los octavos, que sale del partido que hasta ahora tiene a Inglaterra y Congo a 12 minutos del final, empatando a 1.
9: Otro hecho a propósito de la selección mexicana, la dueña de casa, la importancia del referente de área, el 9 como se llama habitualmente, México lo tiene, y eso es vital, porque siempre hay alguien como para ser el receptor de algún centro, de algún pase, y además un hombre definidor. Chile no lo tiene en este minuto, se busca después de tener varios, muchísimos centroatacantes, de tener muy buenos arqueros centrales, y hoy día cuesta encontrar un delantero centro en Chile, cuesta encontrar de verdad un patrón en la zona defensiva de Chile. Pero Chilito le ganó a la República Democrática del Congo, le hizo partido a su manera a Portugal, y antes había jugado también con Cabo Verde. Entonces, no sé dónde estamos. Con todas esas referencias no sé dónde estamos, pero uno lo tiene claro, obviamente, que tiene que haber un trabajo fuerte para potenciar. Y cada vez más, todo lado de la velocidad, y cada vez más estamos viendo cómo se juega con una intensidad notable desde el punto de vista de la preparación física. A veces el sistema está siendo no vulnerado, está siendo superado por la condición física de los jugadores. Porque realmente a ratos, particularmente en el segundo cuarto del primer tiempo, se juega...
8: Sí, hay un nivel muy alto, sí.
9: A un nivel...
8: Exacto. Vamos a escuchar a propósito a Javier Aguirre y sus conclusiones después de la clasificación ayer de México a los octavos de final.
10: Pidiendo esta conexión con la afición, estos partidos trabados, fuertes de Mundial, estamos jugando un Mundial y hoy estamos entre los 16 mejores del mundo. Cabo, buenas victorias, pero como la de hoy, ninguna, porque es en tu casa con tu gente y hace lo que te corresponde, que es por lo menos lo que decía tu compañero, dejarte el alma, ¿no? La gente lo valora mucho.
8: Es un aspecto este que ayer se hablaba mucho en el estadio, ¿no? De Monterrey, a propósito de eso, del ímpetu, de las ganas, la motivación que también tiene para México jugar precisamente ante su público, ante más de 80.000 personas. Ahora, lo que sucede al frente era una cuestión lógica, porque se anticipaba, porque nunca pudo haber una sintonía entre el hincha ecuatoriano con Sebastián Becasese, termina su ciclo al no cumplir con lo prometido, termina su presencia en la selección de Ecuador, y ayer graficaba también con estas declaraciones el cierre de este ciclo, con un objetivo que no se logra materializar más allá de la fase de los 32 mejores de la Copa del Mundo.
11: Muy desencantado, porque fui feliz, porque realmente creo que construimos un vestuario de una hermandad extraordinaria. Hasta recién estuvimos compartiendo los últimos momentos y me llevo ese cariño, ese respeto, esa admiración, esa entrega, ese compromiso de este grupo de guerreros por la selección ecuatoriana de fútbol. Agradecimiento también al presidente, que siempre ha acompañado desde la confianza, la libertad con la que hemos trabajado. Agradecimiento a Rodrigo, a Manolo, a Caro, a todo el staff, utileros, a toda la casa de la federación. La verdad que me toca dejar un espacio que quiero mucho, pero que siento que hemos construido un legado lindo de cómo transitar un camino, sobre todo, que no es poca cosa. Con dignidad, con honestidad, con transparencia, resultado hasta el día de hoy, que hoy no los obtuvimos. Así que bueno, queda otra que aceptar, buscar otro rumbo para lo que es el cuerpo técnico. Y obviamente que, como le dije a los chicos, tienen un gran potencial. Y no tengo duda de que conseguirán eso que tanto buscan y desean, porque sé que es un sueño muy profundo que lo llevan dentro, y bueno, la vida ya le pondrá esa posibilidad adelante, ¿no?
8: El cierre de Becachese lo hemos marcado durante los últimos programas, Héctor, de que de verdad costó muchísimo, ¿no? A Becachese de que se le entendiera también su idea. Se pierde de verdad una posibilidad importante Ecuador, considerando la presencia de varios jugadores en clubes europeos, de haber llegado un poco más alto en la competencia.
9: Pero ¿cuál sería el objetivo de la federación? ¿Pasar la tercera ronda?
8: Claro, mínimo yo creo que era octavos de final, independiente el cruce con México.
9: Pronto, creo. Mundial.
8: Sí. Yo creo que
9: pasen al Mundial, pasen primera ronda, y después, no sé, pensaban que tenían que ir a tercera ronda. No sé cuál sería la propuesta de la federación.
8: Y esto se toca también con otras etapas de clasificación que tuvimos en el día de ayer. Ya tenemos algunas parejas amarradas de cara a la próxima etapa, lo de Paraguay ante Francia, Canadá con Marruecos, que van en la parte alta del cuadro. Ayer tuvimos a Noruega, ¿no?, clasificando y coincidiendo ahí con Brasil, ganadores de esa llave de octavos que va con el ganador de México, y el partido que se está desarrollando a esta hora. ¿Qué te dice lo de ese cruce de Brasil con Noruega, con Haaland ayer apareciendo en un momento también determinante del partido? Erling Haaland, del cual hay mucho interés puesto, y respondió ayer en un momento decisivo del partido cuando ya se iba.
9: A ver, en algunas confrontaciones se está estableciendo una especie de morbo. A ver, ¿qué puede ocurrir? Este enfrentando a este. Entonces, esto es lo que pasa con Haaland, obviamente, porque es figura, es goleador, es casi uno de los goleadores del campeonato, porque Messi con Kylian Mbappé están por arriba. Pero de todas maneras pasa eso. Y Brasil, no, Brasil tiene que mejorar, todavía no muestra todo su potencial. Por lo tanto, se producen este tipo de análisis antes de lo futbolístico. Yo creo que del jugar a jugar, Brasil, si no entra en la vorágine de Noruega, puede sacar rédito. Pero hay que estar atentos a los que hacen goles. Brasil tiene también jugadores que hacen goles. Por lo tanto, en esta instancia de campeonato, la igualdad, el ser equipos relativamente parejos, son desequilibrados exclusivamente por las individualidades, como está ocurriendo. Imagínate cómo hizo el segundo gol ayer Noruega. Casi le rebotó, la tocó muy suave de Haaland y convirtió el segundo gol y se acabó la historia. Entonces, son los que tienen esa sensibilidad en el área como para poder derrotar a los porteros. Lo que le pasó a otros también, y punto. ¿Cómo hace un gol Brasil a última hora, desesperadamente a última hora? ¿Cómo están de desesperados ahora los ingleses ¿Cómo estarán en Inglaterra, en todo el Reino Unido, más o menos, pensando cómo la República de Congo le está haciendo partido? Por lo tanto, yo digo simplemente que esto, en esta etapa, las individualidades pueden desequilibrar. No hay equipo grande, excepto Francia, porque Francia sí juegan todos, ahí juegan todos. A partir de este caballero que tiene la polera número 10, juegan todos, ni hablar. Pero, en todo caso, es el que más se empina como para ser favorito. Pero a veces los favoritos se caen también.
8: Exactamente. Ahí tenemos gol de Inglaterra, minuto 86 de partido. Se termina quebrando, ¿no? Con una definición notable de Harry Kane, aprovechando ahí un rebote en el área. Anota por la escuadra derecha, se pone 2-1, minuto 86 de partido, la algarabía en Atlanta con esa jugada individual. Define de muy buena forma, recibe a espaldas del portero con dos marcadores que no lo bloquean nunca la entrada del área. En la frontal, ese remate de media vuelta de Harry Kane al ángulo superior izquierdo del meta, un pase que había tenido una buena presentación hasta este momento. Y minuto 86, el señor Harry Kane anota por 2 para este 2-1 de Inglaterra, entonces, que se está citando ahora con México, Héctor Alarcón Manzano.
9: Lo que te decía recién, sin saber lo de Harry Kane por segunda vez, las individualidades saben hacerlo, y si son bien asistidos, con mayor razón. Hay que aprovechar de asistirlos para que puedan determinar resoluciones positivas frente al portero rival. Y lo ha hecho ya Harry Kane 2 veces y punto, y la historia puede terminar allí. Falta todavía, pero lo más probable es que sea Inglaterra quien pase la próxima ronda. En México igual, tienen un punta muy bueno, pero corren demasiado los otros, muy, y tienen un buen portero, en fin. El resto de los sudamericanos, no sé, Paraguay, de lo que mostró se ve débil, pero escuchando al señor Alfaro, uno encuentra un entrenador con mucho positivismo entregándole a sus futbolistas para motivarlos, que no sé si más allá de un sistema o de un esquema, de una táctica, de una estrategia, pero es un gran motivador. En fin, pero los 5 técnicos argentinos que están en el Mundial, ahora ya quedan menos, están entregando su norte, su estilo, para saber cómo desarrollan el esfuerzo en sus equipos.
8: Está muy cerrada la lucha entre quién se va a quedar con el premio al goleador de la competencia, ¿no? Con ahora Harry Kane llegando a la barrera de los 7, Mbappé y Messi en 6, Haaland también, que quedó en 5, más atrás está Dembélé, Vinicius, que tiene algo que decir también con 4. Así que ahí hay una lucha muy interesante en torno al rendimiento que tienen los jugadores más emblemáticos de las selecciones que siguen compitiendo. Ahora, con lo de Francia en la jornada de ayer y lo particular que fue la actuación de claramente Kylian Mbappé, pero también de Olise, ¿no? Que fue importante él asociándose con Barcola, con el propio Kylian, y las asistencias también que está haciendo Olise, que ya están 5 asistencias durante esta Copa del Mundo, también por su sector, ¿no? De habilitador, le falta quizás anotar ahí un tanto como para también encumbrar y tener un poquito más de premio, pero ha sido muy buena la faceta de Olise, destacando dentro de las virtudes que tiene el equipo francés, consolidándose como una gran favorita, me parece, por sobre lo de España y Portugal, que a principio de la Copa del Mundo también, Héctor, corría con seria ventaja. No sé cómo evalúas esas posibilidades, ya sin Países Bajos también, que tú lo considerabas bastante. ¿Cómo va, a tu juicio, ese panorama? Es podio.
9: Sí, Países Bajos, bueno, una vez más, y no pierde, perdió penales, pero no pierde y no gana nada. Ahora, Francia en lo individual y en lo colectivo tiene muchísimo más respecto de otros, muchísimo más. Y uno mira a Kylian Mbappé porque es el goleador, pero Olise, por ejemplo, Dembélé, pero me quedo con Olise. Olise es un hombre muy especial. Y si uno va al 1-1 francés, se encuentra con que en cada puesto hay un hombre, pero tremendamente, no solamente valioso en euros o en dólares, sino también en fútbol. Son todos seleccionados mundiales y ahí están. Y los ha parado bien Didier Deschamps, porque ha hecho un equipo también, no solamente tiene individualidades. Cuando ayer salió sustituido Kylian Mbappé, el gesto que hizo Didier Deschamps, su técnico, fue notable. Se inclinó y le hizo como, oh maestro, se inclinó ante él más o menos para abrazarlo y saludarlo cuando salía. El valor de un jugador que entendió que él está inserto en un equipo, que fueron las críticas en el Real Madrid, las críticas en el PSG con Luis Enrique, su entrenador, y ahora entiende que él juega para un equipo, que él resulta goleador, esa es otra historia. Entonces, los franceses son realmente buenos en lo individual, en lo colectivo, en jugar fútbol en velocidad. Están demostrando que están en varios peldaños más arriba. Pero nunca se sabe con quién se topan. ¿Alguna vez alguien se iba a imaginar que Inglaterra, por ejemplo, iba a estar sufriendo con la República Democrática del Congo? Hasta que Harry Kane puso las cosas en su lugar y listo. Pero sufrían hasta hace poco rato, Sergio.
8: Sí, exactamente, Héctor. Bueno, tenemos hoy dos partidos más. A las 16 horas, Bélgica se topa con Senegal. Vamos a ver si es que se confirman algunas cuestiones de los equipos africanos que en la fase de grupos quizás no habían tenido tanta lucidez, pero vaya que pelea ha dado, por ejemplo, la República Democrática del Congo. Costa de Marfil también no fue menor. Hay que ver lo que sucede también con Cabo Verde. Pero Senegal me parece que, considerando lo flojo que ha sido Bélgica en la fase de grupo, podría eventualmente dar una sorpresa. Lo de las 20 entre Estados Unidos y Bosnia, me parece que eventualmente ahí hay una ventaja importante por lo que ha hecho el equipo de Estados Unidos durante la fase de grupos también. ¿Cómo evalúas las llaves de hoy, Héctor, a las 4 y a las 8?
9: Mira, con un equipo como Bélgica, que parece que despega y no sé si despega, pero que ha hecho muchos goles, ¿eh? Ojo. Y pareciera que ha encontrado su fórmula. Ya anotó Kevin De Bruyne, anotó Lukaku. Entonces ellos están encontrando en la confianza lo que pueden demostrar individualmente y colectivamente. Siempre ha sido un equipo que juega bien, pero tienen que demostrarlo. Sí. Y no han podido todavía, más allá de haberse clasificado a la segunda ronda. Empezaron débiles, se fueron levantando. Por lo tanto, en ese partido de las 4 de la tarde podría ser ese el que se gane un check, como para decir, tienen mayores posibilidades. Pero repito, el Mundial de las sorpresas, a veces totales y a veces parciales, como el juego de Inglaterra hoy día.
8: Así es, estamos en el minuto 90 más 3, son 6 tiempos de adición que ha dado el árbitro del compromiso, el jordano Adam Mohamed, para este parcial 1-0 de Congo ante Inglaterra. No exento de polémica lo del jordano en el primer tiempo, desestimando una infracción de Empassi sobre el propio Harry Kane, que fue bastante discutida, sin llamado eventualmente del VAR que pudiera condicionar una toma de decisión en ese sentido. Quedó ahí a firme esa decisión del juez, que me parece en lo general, revisando luego las imágenes, que fue correcta su decisión. Y sobre lo de hoy, Bélgica estuvo al borde de la eliminación en el último partido de la fase de grupos y se convierte en la primera selección europea desde Inglaterra en el 90 en ganar su grupo después de no lograr la victoria en sus dos primeros partidos, firmando además el mayor triunfo en un Mundial, 5-1 con Nueva Zelanda, lo que supera el total que los Diablos Rojos incluso habían conseguido en los 7 partidos anteriores de la Copa del Mundo. El partido de hoy ante Senegal es el primero oficial entre estas selecciones. Bélgica no ha perdido en 5 de los 6 partidos mundialistas ante equipos africanos, lo que implica también una consideración a la hora de ciertas tomas de decisiones, y Senegal, que ha caído, eso sí, en los últimos 4 partidos del torneo ante selecciones europeas. El partido se juega hoy a las 4 en Seattle. Se esperan más de 70.000 personas y el hondureño Martínez va a ser el juez de ese duelo. Y por la noche, lo de Estados Unidos ante Bosnia y Herzegovina, cuarto duelo directo entre ambos. Estados Unidos invicto en 3 amistosos entre el 2013 y el 2021. No ha ganado ninguno de los últimos 13 partidos de Mundial ante selecciones europeas. Bosnia y Herzegovina lo es, anota 6 empates, 7 derrotas. Le cuesta a Estados Unidos con los europeos. Veremos si es que el panorama cambia hoy en el Levi's Stadium de Santa Clara, también arbitraje del brasileño Rafael Claus. Se esperan más de 70.000 personas para ese partido.
9: Tú hablas de los arbitrajes, como el de Claus, como el que está trabajando ahora el partido de Inglaterra con la República Democrática del Congo. Pero ayer no me gustó el arbitraje, por ejemplo, del partido de México-Ecuador. Para nada. Parecía un hombre serio, llamando la atención, como diciendo yo llevo el partido, pero de repente cobraba, se comió 3 ventajas favorables en este caso a Ecuador, se las comió derechamente. Entonces no sé, fue medio raro el arbitraje de este caballero, ni recuerdo el nombre, y si lo recuerdo no sé cómo se pronuncia, pero de todas maneras esos arbitrajes que parecen muy buenos pero que cometen esos pequeños errores que van cortando, que van frenando, que van incomodando un poco, principalmente al que va de atrás, no sea porque va perdiendo. El que va de atrás puede ser porque está siendo superado por el juego, como ocurría con los ecuatorianos. Pero fue un arbitraje que no me gustó, me daba la sensación de que él hacía el partido y no me gustó para nada.
8: Sí, hubo mucha búsqueda de protagonismo precisamente del juez Jordán esloveno en ese partido que se disputó ayer con esa clasificación de la selección de México. Recordé que esta etapa de Copa del Mundo, esta serie de los 16avos de final, al margen de estos tres partidos del día de hoy, contempla mañana a España enfrentando a Austria a las 15 horas, a las 7 Portugal ante Croacia, a las 11 de la noche Suiza con Argelia, este día jueves, y el día viernes las últimas series con Australia y Egipto a las 2, Argentina ante Cabo Verde a las 6 y Colombia enfrentando a Ghana a las 21:30 horas. Ya el fin de semana, entre sábado y domingo, nos vamos a encaminar a los partidos de los octavos de final, esas primeras llaves que ya están cerradas de los octavos de final, pero veremos si es que el resto de los sudamericanos logra insertar su nombre. Alguna ventaja tienen, me parece, por lo que mostraron en la fase de grupo tanto Argentina como la selección de Colombia.
9: Yo creo que son los únicos dos, bueno, los otros ya podrían, uno está fuera, etcétera, pero son los que más han mostrado, más allá, repito, de todos los que pasaron. Pero, a ver, los colombianos creo que todavía pueden dar un poquitito más incluso. Los argentinos ya tienen sus cartas en la mesa y eso está absolutamente definido en lo individual y en lo colectivo. Juegan para el que puede ser el goleador del campeonato también, en fin. Pero vamos a ver realmente con Colombia. Yo creo que Colombia puede dar un poco más en el próximo partido.
8: Partido terminado, lo ganó la selección de Inglaterra 2-1. Entonces, no sin sobresalto, a República Democrática del Congo, el doblete de Harry Kane en el 75 y en el 86, después que tuviera sus obras por más de 75 minutos luego del tanto de Sipenga, arrancando prácticamente el duelo. Inglaterra va a enfrentar a México entonces en los octavos de final de la
9: Sergio,
8: Copa del Mundo.
9: Mira,
8: Norteamérica.
9: Y ahí otra cuestión que hablábamos del hombre en punta de México, ni hablar de Harry Kane en Inglaterra. Entonces, ese referente, que es el que sabe resolver, porque además tiene calidad, y que lo habilitan, puede entonces definir en un momento determinado. ¿Y cómo lo hizo? En un momento muy duro para Inglaterra, ojo. Más allá, le repito, yo no vi el partido, pero más allá de todos los inconvenientes que le puso el rival, porque estaba en ventaja durante gran parte del compromiso, pero el que sabe, sabe. Y si nosotros no tenemos clarito ese panorama para buscar a alguien, porque tuvimos en Salas, en Zamorano, en Crisosto, en Caselli, en tantos centros delanteros buenos que tuvimos en Chile, bueno, y hoy día no tenemos ni uno, ojo, ni uno. Entonces, es un grave problema y está siendo demostrado en este Mundial que ese puesto tiene que ser cubierto por un hombre que sí sabe. Cuando se mete Lukaku al área, por ejemplo, hoy día lo vamos a ver, ¿cómo resuelve? Más allá de lo grandote que sea, mover esos más de 100 kilos, bueno, él sabe hacerlo. Un centro atacante, un referente que puede ser habilitado en cualquier momento.
8: Es así. Vamos a hacer una pausa en Deporte Manía. Ya nos metemos con la Copa Chile también, que tiene acción dentro de la próxima hora. Enseguida con ustedes, sigue Femenina FM.
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2: 14 horas, 5 minutos.
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8: Bien, sigue Deporte Manía a esta hora a través del 96.7. Vamos a leer opiniones de nuestros auditores que participan con nosotros, pero antes, don Héctor Alarcón Manzano.
9: Fíjate que a propósito del partido de Inglaterra con Congo, esta es una fecha muy especial, porque el Congo proclamaba en 1960, por estos días te digo, su independencia de Bélgica. Bélgica que juega en un instante más. Y Luma, instalando un gobierno distinto. Después fue asesinado Patrick Lumumba, a propósito de todos los conflictos internacionales que se van registrando en distintas naciones. Un hecho importante. 1960 proclamaba el Congo su independencia de Bélgica.
8: Muy bien. Y hay noticias también a propósito de decisiones que tienen que ver con futbolistas chilenos de manera internacional. La primera de ellas tiene que ver con la salida de Alexis Sánchez, generada por el Sevilla, ¿no? A través de las redes oficiales del club. Esto en medio de rumores que hablaban de una eventual continuidad y otros que apuntaban que no iba a seguir. Bueno, el club, el Sevilla, oficializó el fin del vínculo del delantero Alexis Sánchez. Lo hizo también junto a otros 6 jugadores. Agrega: gracias por vuestra profesionalidad y compromiso. Os deseamos a todos los mejor de las suertes en vuestros nuevos retos profesionales. Añade el elenco andaluz. Gracias, Alexis. Se lee en esa imagen con el delantero nacional celebrando. ¿Qué vendrá? ¿Cuál debiera ser el mejor destino para Alexis en esta etapa de su carrera, Héctor?
9: Difícil, difícil responder eso, porque incluso leía atentamente lo que ocurría antes de la posible renovación con el Sevilla, que había señalado que había algún interés por quedarse con él. Pero en un momento también salió que había una diferencia respecto de los euros. Por lo tanto, yo no sé si ese fue, en definitiva, lo que quebró la posibilidad que siguiera en el Sevilla, la edad o el rendimiento que tuvo en la temporada anterior. Todavía no se ha conocido esa situación. Yo creo que el paso de Alexis Sánchez por Europa tiene un 50% terminado, porque tiene una oferta de Chile, una oferta de Brasil y una oferta de Argentina. Vamos a ver cómo se mueve su representante, que sí que sabe moverse y de manera muy clara y contundente. Por lo tanto, yo no sé si estará tan cerca todavía de volver a Chile. Yo creo que él pretende un año más afuera y después ver si hay posibilidad de retornar al país.
8: Así es. De hecho, el diario Marca hablaba de que ambas partes tenían una predisposición con vistas a prolongar la relación ese año más, y el hecho de que se haya entrampado la negociación seguramente tiene que ver con esa cuestión económica que terminó inclinando la balanza para su salida. Y la otra tiene que ver con Guillermo el Memo Paripán, que fue oficializado por las redes del Internacional de Porto Alegre durante la jornada de hoy, nuevo destino para el Nacional. Recordemos que cierra así su etapa en Europa, 9 años. No es fácil para un jugador nacional estar 9 años en el viejo continente. El formado en la Universidad Católica viajó a Brasil, selló su vínculo ahí con el equipo donde estuvo Elías Figueroa o Charles Aránguiz. 18 meses, hasta diciembre del 2027, el vínculo entonces de un jugador que finalizó su etapa en el Torino de Italia. Habían rumores de que podía volver incluso a la Universidad Católica, pero decidió quedarse en el extranjero y sumarse al Brasileirao, a la vez Mónaco, Torino, más de 329 partidos jugados en Europa y durante varias temporadas, Héctor, el panorama de Maripán.
9: Mira, nunca me imaginé que iba a durar tanto Maripán en Europa, porque para mi gusto nunca fue un central que...
8: Sí, le costó consolidarse.
9: Mira, una tesa que es un... Pero aguantó 9 temporadas, como tú dices, salvó y vuelve a un... O sea, vuelve a Chile con una escala en Brasil, donde están pagando muy bien, muy, muy bien, no sé cuánto, el doble, el triple que en Chile, así que antes de volver a la Universidad Católica, su club de origen. Pero de verdad la hizo Maripán, porque, reitero, para mí no era un zaguero central de esos notables. La estatura lo ayudó bastante, pero no sé, es pensar, esto es como Kusevich, ¿verdad? Como Sierra Alta, que andan dando vueltas por ahí, pero igual no son jugadores que a mí me convenzan y sean centrales de esos que manden, que sean llegadores, que rompen, que le tengan un respeto notable a los centrodelanteros rivales.
8: Exactamente, no deja de llamar la atención. Dos jugadores entonces que resuelven su futuro, en el caso al menos de salida, pero ya vamos a ver cuál será el destino de Alexis. Y por la Copa Chile tuvimos 2 partidos en la jornada de ayer, ya se comenzaron a desarrollar estos partidos que tienen que ver con la fecha 2, son los partidos pendientes de la fecha 2. Ya los clubes de la primera división, después de lo que ocurra durante martes, miércoles y jueves 2 de julio, quedarán al día. Habrán purgado esos partidos no disputados en la época estival. Ayer al menos anotamos la victoria de la Universidad Católica 2-1 ante Everton, goles de Justo Gianni. Lo empató Alan Medina en el primer tiempo y repitió Gianni en los 13 del segundo. Perdió un penal Palavecino también cuando terminaba el primer tiempo. Victoria de los cruzados sobre Everton en el estadio Claro Arena. Everton sigue con resultados adversos y preocupantes para los ruleteros.
9: Súper. Y además, fíjate que ayer el Audax, el Palestino, la Universidad Católica triunfan. Y el Everton se pincha. Yo no sé, no conozco las formaciones. No, por lo tanto, no sé si realmente Everton, por ejemplo, que yo digo que avanzó bastante en la tabla del otro campeonato, pero de repente se cae. Pero Universidad Católica igual. Va a tener Católica ausente por casi 3 meses, o 3 semanas, perdón, al chico, ¿cómo se llama? Al más rápido que tienen, a Montes, ¿verdad? A Clemente Montes, que está lesionado y lo tendrán afuera.
8: Sí. Va a ser un periodo de tiempo bastante prolongado. Y la derrota del Everton de Viña del Mar también, que genera dudas para un equipo que le ganó a Copiapó solo por la Copa Chile. Dentro de los últimos 5 partidos, solo esa única victoria tiene un equipo de Everton que se vio mal ayer ante Católica. Se suma la derrota con el equipo cruzado en Viña la semana anterior, ¿no? Hace unos días. También perdiendo ahí por 3-1, con San Luis no pudo mantener diferencias. Eso en línea con lo que fue el cierre de la primera rueda, al menos para el equipo ruletero, que también perdió con Palestino en ese último juego. El otro partido que tú mencionabas era la victoria del Audax italiano sobre el elenco árabe en el Bicentenario de la Florida por 3-2. Gonzalo Tapia Albert Gómez anotaron para el equipo de Palestino. Federico Mateos, Diego Coelho y Chaverano en el 90 más 2 le dio la victoria al Audax Italiano en el marco de esta Copa Chile, entonces por 3-2. Recordemos que los partidos que se desarrollaron ayer tienen que ver con el grupo B, donde Católica, después de 4 partidos, llega a 12 puntos, queda ya clasificado. Y la disputa del segundo cupo está entre Everton y Copiapó, que tienen 4 puntos, y San Luis, que tiene 2. Estos 3 equipos le faltan 2 partidos por jugar cada uno. Y el otro tiene que ver con el grupo G, donde Santa Cruz tiene 10 puntos, va bien perfilado. Audax Italiano ayer llegó a 9. Ambos tienen una ventaja importante sobre Palestino, que tiene 4, y Magallanes, que ha perdido los 4 partidos que ha jugado y ya quedó eliminado. Magallanes no, matemáticamente no le da. Palestino todavía podría alcanzar a Audax faltando 2 fechas. Son los 2 grupos entonces de Copa Chile que tuvimos durante la jornada de ayer. Hoy continúa esto. Ya vamos a hablar de lo que va a suceder en instantes en Coronel. Alineaciones ya están ratificadas. Pero a las 6 también van a jugar Cobresal con Deportes La Serena. Lo va a hacer Limache también ante el equipo de Coquimbo Unido. Recordemos que estos dos están involucrados en zonas distintas, pese a que geográficamente están en una zona muy cercana. Coquimbo con Limache están en el grupo A, donde está Coquimbo e Iquique con 7 puntos, Limache 4 y Arica con 1. Y el partido de Cobresal con La Serena tiene que ver con el grupo C, donde Antofagasta está escapado con 10 puntos. Cobreloa, La Serena tienen 4, imperioso para La Serena ganar para mantener la posibilidad de clasificar por sobre el elenco loíno, y Cobresal, que está colista y la obligación de ganar para mantenerse con opción matemática. Y a las 8:30, la U enfrenta a Unión La Calera. Universidad de Chile está liderando el grupo D con 7 puntos, San Felipe 6, Calera tiene 4 y Wanderers con 3 puntos quedarán al día hoy la U y Unión La Calera. Percepción, Héctor, de lo que ha sido la Copa Chile para los equipos de primera, sobre todo, que siempre como que miran en menos los primeros partidos, les restan un poquito de presión, presentan un equipo más mixto y cuando van avanzando paulatinamente o pelean la clasificación, van tirando toda la carne a la parrilla.
9: Pero fíjate quiénes hacen esto, los que se van cuidando de cara al próximo campeonato. No sé si tendrán un gran objetivo en la Copa Chile, pero un Colo-Colo, una Universidad Católica, hoy día la Universidad de Chile, que vuelve con su entrenador, con el señor Gago, que estuvo muy delicado de salud y que estará en cancha, excepto Guerrero, que está purgando sanción por haber sido expulsado. Pero si uno busca formaciones, si uno busca todo esto, es equipos que de pronto la perspectiva es el otro campeonato. La Copa Chile es lo que venga, lo que resulte, lo que salga. Entonces, en eso yo no me metería tan a fondo, porque, dime, busquemos solamente los equipos que están más cercanos a nosotros. A algunos les ha sonado la flauta porque tienen un poquitito más de capacidad, pero la irregularidad es el denominador común, irregularidad, porque quieren mostrar muchos jóvenes y de repente pierden, muestran un primer equipo y un equipo de segunda división después les hace partido. Entonces, para mí la Copa Chile no es de tanto análisis, excepto de algunas individualidades, sobre todo cuando se trata de muchachos jóvenes, para saber realmente cuándo pesan, cuándo rinden. Pero si los ponen en un solo partido, en un partido y medio, de repente en dos partidos separados por otros dos compromisos, no es tampoco una opción que tengan los jóvenes. Es como decirle, mire, vaya y pruébese y en 15 minutos demuestre lo que vale. A un muchacho joven hay que llevarlo al primer equipo, de la categoría que sea, y hacerlo jugar por lo menos 2 partidos seguidos, sin estar pendiente y mirando hacia la banca. Jugar mirando la banca es muy, muy, muy débil para poder desarrollarse. Entonces, para mi gusto, la Copa Chile nos da como mucho para análisis futbolístico. Análisis de resultados hay mucho. Imagínate cómo gana Colo-Colo el fin de semana. Fantástico. Más allá que Raipán, que había sido el héroe la semana anterior, lo echan después por una patada, etcétera. El chico de 16, casi 17 años. Entonces, sí, te digo, la Copa Chile para mí no es de un análisis profundo.
8: Tras la pausa, nos metemos con los 2 partidos que tienen que ver con los clubes nuestros, lo que va a suceder en un ratito en Coronel y también mañana. Ya sigue con ustedes Deporte Manía.
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2: Catorce horas, 20 minutos.
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8: Bien, muchas gracias. Sigue con ustedes a esta hora Deporte Manía a través de Femenina. Y agradecemos, por cierto, la presencia de nuestros auditores a través de su participación. Saludos a Pablo Sáez, buenas tardes. Primero de julio, Gonzalo 10AC, también a través de YouTube. Saludos Sergio Timbilumilla, Héctor Rosas. Hola amigos, ¿nuestro club obtiene algún recurso con la salida de jugadores o como siempre ni uno? César Fernández en YouTube, excelente tarde para todos. Sea todo un éxito a los equipos de la zona en Copa Chile, en especial a mi Conce. Sería genial triunfos seguidos a los vecinos de Huachipato. Raúl Bernales Vera, saludos panel, buena suerte para Deportes Laja Histórico y Deportes Concepción. Los escucho desde Laja, saludos para don Raúl Fernando. Ricardo Faundes, Yana Valipunto, Claudio Arroyo, buenas tardes. Al fin los puedo escuchar en vivo y comentar, quisiera saber si es posible den a conocer el calendario del Conce en las próximas fechas. Al excelente programa, dice. Jorge Pérez Ortega, buenas tardes don Héctor. Sergio, les saludo desde el laburo. Un gran abrazo de León para el pueblo Lila. Lucho Lila Fútbol, también en YouTube. Buenas tardes. ¿Qué aura tiene Harry Kane en el top 5 de los mejores 9? Extraordinario. También en Facebook, Hernán Busto. Buenas tardes, don Sergio. ¿Alguna contratación de algún delantero para el León? Iván Alarcón, saludos al panel y pueblo vialino. Novedades del inmortal, ya vial, más que una pasión, un sentimiento. Ricardo Suazo, buenas tardes al panel. ¿Cuándo podrían jugar los dos refuerzos del vialito? ¿Y cuándo juega acá en Santiago para ir a verlos? El Conce tiene a Larry Kane, dice Mario Barret. El Conejo por acá de nuevo nos dice, el 2020 el árbitro de México ante Ecuador fue detenido en un operativo policial que investigaba una presunta red de prostitución y tráfico de droga, siendo absuelto y liberado. James Pradena, saludos Deporte Manía, saludos, se le echaba de menos en Facebook, un guachipatino de corazón. Edison Jerez, también no nos podía escuchar en Facebook, don Edison, siempre en YouTube también. Está más estable esa plataforma que la anterior. Saludos desde la Tierra Bella en Arauco. Patricio Contreras, buenas tardes, grande Cepu. Seguir apoyando al único León. César Cuevas, gracias por volver a Facebook, amigos de Deporte Manía. Vamos Conce, saludos, dice Rodrigo Herrera en YouTube. César Cuevas dice, correcto, don Héctor, hace muchos años no hay centrales de verdadera calidad internacional. Creo que el último fue el León Astengo. Edgardo León con todo mi Conce. Mañana que se gana con toda la fe del mundo desde Los Ángeles Lila, a través de Facebook, Edgardo. También ahí Carlos Walter, saludos a los acereros, equipo irregular este año. Confiamos en ganar lo necesario para mantenerse expectante en los dos campeonatos. Mañana vamos por el triunfo, dice Carlos. Emanuel, muchos periodistas están en canales de YouTube usando información de trabajos principales. ¿Gustará esto a los jefes? ¿Hay costos? ¿Información privilegiada? Raúl Fuica, saludos, abrazos de León, Team Vilumilla. Eduardo Melo Hidalgo, Team Gran Programa para hoy, aguante Concepción. Oscar Silva, buenas tardes, consulta qué se sabe de castigos. Agrillo Enríquez, Carlos Neira, saludos panel, viendo el programa desde Tongoy. Saludos León de Collao. Opiniones de nuestros auditores.

0: 7:30 en Collao. El 2 de agosto, imagínense dónde vamos ya saltando, enfrentan a Universidad Católica a las 12:30. Y después el 9 de agosto a la Universidad de Concepción, también a las 12:30. Esos tres partidos acá en Collao. Y el siguiente ya con Cobresal será el 16 a las 3 de la tarde allá en El Salvador frente a Cobresal. Por lo tanto, le adelanto solo esos tres que van a jugar más Cobresal acá en el Estadio Municipal de Concepción. Hay varios, ya está. Felizmente la NFP liberó eso que mostramos en pantalla de partidos, obviamente que tienen fecha, horario definidos. Una cuestión inédita para el fútbol chileno, más o menos, que se están adelantando casi en 2 meses casi en 3 meses a programar fútbol. Sí. Buenísimo.
1: Faltan 25 días para que se retome la actividad de la Liga de Primera. Por eso es que antes de esa fecha, Deportes Concepción va a tener 3 partidos todavía por esta Copa Chile. El de mañana con Huachipato, el lunes a las 7:30 de local con Temuco y también ante Puerto Montt el 12 de julio. 3 partidos seguidos en Talcahuano, en el estadio de Huachipato. Va a disputar esos duelos Deportes Concepción para cerrar su participación hasta la fecha 5, porque recordemos que dará un partido postergado. Concepción lo juega al tiro. Hay otros equipos de primera que lo posponen para ya agosto. Así que va a tener estos 3 seguidos en Talcahuano, Deportes Concepción, mañana con Huachipato, el lunes con Temuco y el sábado siguiente con Puerto Montt acá en el estadio del sector de Cederio García. Y después de eso va a tener 2 semanas para desarrollar una intertemporada antes del partido que tú mencionabas con O'Higgins por ese reinicio de la Liga de Primera División. Y esto también le pasa a los 2 otros equipos de nuestra zona, la Universidad de Concepción, que recordemos tiene el reinicio de la Liga de Primera ante Coquimbo el 25 de julio, ante Audax como local el 31 de julio y en Collao ante Concepción el 9 de agosto, pero el elenco universitario penquista tiene también que disputar estos partidos de la Copa Chile durante los próximos días, el primero hoy ante Ñublense de Chillán, luego va a recibir el domingo a Rangers a las 3 de la tarde en Coronel y luego va a tener un partido pendiente, el de la última fecha de Copa Chile, para el 4 de agosto, ya cuando haya jugado 2 partidos de la Liga de Primera. Así que eso con la Universidad de Concepción. Huachipato, para cerrar el tridente de clubes locales, recordemos que va a volver a la competencia de la Liga de Primera ese último fin de semana del mes de julio, y ahí va a volver la competencia recibiendo a Cobresal el 25, visitando a la U el 2 de agosto y local con Everton el 8 de agosto, pero antes de eso el elenco acerero va a tener que jugar sus partidos de Copa Chile, también programados durante esta ventana. La primera, mañana, con Deportes Concepción, se juega en Talcahuano este partido, recordemos, que corresponde a la fecha 2, que es lo que se está jugando durante esta semana. Posterior a eso, Huachipato tiene que ir a Puerto Montt el domingo a las 3 y tiene que ir al Becker el 12 de agosto. Después de eso, Huachipato va a tener también un par de semanas antes de volver a la competencia con ese partido que estábamos revisando ahí ante Cobresal. El calendario para los clubes de primera, Héctor.
0: Mira, a propósito del partido de la Universidad de Concepción, ¿te acuerdas que allí? Era esta misma hora, y quizás con una diferencia menor, la Universidad de Concepción seguía en tratativas para jugar el partido. Hubo dudas si el partido se jugaba o no se jugaba, porque Carabineros tenía que entregar un informe positivo para que se pudiera
1: desarrollar el partido solo con presencia de hinchas locales.
0: Estaba todo arreglado, todo acordado, y estaban muy preocupados en la cabina técnica y en la dirección administrativa de la Universidad de Concepción, porque no estaban seguros si el partido tenía autorización de Carabineros, ¿verdad? El alto mando definía que podría rechazarse en ese minuto a 23 horas de iniciarse el partido. Estaba ratificado por el área del Departamento de Orden Público del Ministerio de Seguridad, pero Carabineros no entregaba todavía la indicación final para que el partido pudiera disputarse así como está programado ahora.
1: Exactamente. Ahora, con respecto a la Universidad de Concepción, y ya que estamos hablando, hay novedades también en su mercado. El primero tiene que ver con

0: Salida a préstamo, pero no la salida a préstamo desde la Universidad de Concepción, sino que desde el Montevideo Wanderers de Mateo Levato. Ustedes saben que Mateo Levato, cuando se fue del Campanil a Uruguay, se fue cedido porque es jugador de la Universidad de Concepción y ahora se va al Deportivo Morón, Mateo Levato. Se va también en calidad de préstamo, tiene vínculo precisamente con la Universidad de Concepción hasta diciembre del 2027. Posibilidad hay que se prorrogue de acuerdo al rendimiento que tenga durante este año y medio, porque se va por 18 meses Mateo Levato al Deportivo Morón. Entonces sigue perteneciendo a la Universidad de Concepción en este formato que le permite al elenco del Campanil tener ahí a disposición. Otra cuestión, al margen de Mateo Levato, que no es un jugador que estaba en la Universidad de Concepción, lo otro tiene que ver con la salida de Ariel Uribe. Ariel Uribe, ya esta cuestión es una decisión que está tomada en el club. Es un jugador que, reitero, en línea con lo que marcaba hace unos días atrás, el jugador llegó a préstamo, eso sí, desde la Unión Española. Ariel Uribe, por lo tanto, vuelve a su club de origen. No es que se rompa, digamos, el préstamo acá, porque como lo que sucede en Deportes Concepción con el caso de activar un nuevo cupo, recordemos que en el caso de Concepción, ¿te acuerdas que salió Javier Rojas, que todavía tenía un préstamo vigente, que Deportes Concepción acordó con Colo-Colo el fin del préstamo, pero para que se ejecute, para que se abra esa nueva ventana de poder incorporar eventualmente un cuarto jugador, si es que tú lo necesitas, tiene que necesariamente finalizar esa sesión, que es lo que ocurrió con Deportes Concepción, y tener firmado con el otro club, en este caso Limache. Eso pasó con Rojas, por eso es que Concepción abrió un cuarto cupo y luego con la lesión de Manso un quinto cupo. No hace lo mismo la Universidad de Concepción, sino que solo termina el préstamo. La Unión Española verá, digamos, qué hace con Ariel Uribe, si es que retorna, si es que compite en la segunda rueda con los hispanos, o definitivamente sale a otro club. Que es distinto, por ejemplo, a lo que pasó, Héctor, con Leonel González, porque ahí con Leonel González sí se activa esa opción, porque el jugador hay una retoma o una repesca, como se le llama también en la jerga, del Deportivo Melgar, de volver a llamar a Leo González, que ya estaba en la Universidad de Concepción, que tenía vínculo, y en este caso sí se ejecuta esa opción de una Universidad de Concepción que, aparte de la llegada de Ian González concretada en el elenco universitario penquista y que debe estar seguramente llegando a Coronel para ver el partido de la Universidad de Concepción, van a ir por otros tres jugadores eventualmente. Ahora, y entendiendo, Héctor, que van a salir más jugadores que esos tres o cuatro. La idea es que, al margen de los que ya hemos contado que han salido de la Universidad de Concepción, pueden salir todavía un par más.
1: Claro, lo que pasa es que la gente, incluso de repente uno mismo, existe un poco de confusión con el hincha cuando empiezan a salir algunos futbolistas de los clubes y se cree que si salen cinco o seis, pueden llegar cinco o seis, dependiendo las condiciones, obviamente, de cada uno, ¿verdad? El caso Manso es por un tema clínico, donde está el informe médico por la ausencia prolongada que va a tener el futbolista, que puede ser reemplazado, ¿verdad? Si se nacionaliza la Ribey, es para traer un extranjero, pero en el cupo que tienen para contratar durante esta temporada, durante esta intertemporada. Lo que pasa con Suárez, que se va a Unión San Felipe, por ejemplo, que desciende al campeonato inferior, por supuesto, desciende al campeonato inferior. Vamos a ver cómo le va allí. Entonces se van generando espacios, pero no todos, ojo, no todos los espacios que se generan pueden ser recuperados o llenados. Por eso digo, no vamos a decir que vamos a poner a seis jugadores en otros clubes y así vamos a generar seis cupos. No necesariamente es así. Se va Suárez a San Felipe, se va Sepúlveda a Antofagasta, cambia un León por un Puma y punto. Pero los cupos que tiene cada club son tres y de ahí las variables reglamentarias que puedan producir la posibilidad de tener otro jugador como ha ocurrido con Deportes Concepción.
0: Bien, ya vamos a ampliar detalles sobre Deportes Concepción. Nos vamos a la pausa contando que Ariel Uribe en la Universidad de Concepción este año jugó 13 partidos en el torneo de la Liga de Primera, más 4 partidos en el caso de la Copa de la Liga. Ya había antecedentes, digamos, de que eventualmente había una decisión, así que 17 partidos anotó presencia Ariel Uribe, pero me parece que claramente no cumplió con la expectativa, por eso es que se termina cerrando entonces su salida desde la Universidad de Concepción. Tras la pausa, le contamos más. 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
11: 14 horas, 37 minutos.
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0: Bien, sigue Deporte Manía a esta hora a través de Femenina FM 96.7. Muchas gracias a quienes están ahí conectados con nosotros. Bueno, dentro de los próximos momentos, a las 3 de la tarde arranca el partido en el Estadio Federico Schwager de Coronel entre la Universidad de Concepción y el conjunto de Ñublense, con alineaciones ratificadas de ambos elencos. El elenco del Campanil con José Sangüesa en el arco, Benja Sáez por derecha, jugador año 2005, Moisés González completando el sistema defensivo, Yerko Yanedel, Brian Ogas, Facundo Mater, Francisco Herrera, Jason Fuente Alba y van a ir abiertos Harold Salgado, Martín Suazo y Agustín Ursi. La Universidad de Concepción para el partido entonces que juega luego a las 3. Francisco Herrera es el otro año 2005. En la banca tiene a Christopher Mesías, Antonio Díaz, Lucho Rojas, el portero Matamala, Patricio Romero, Diego Sabando, Zambrano, Cristóbal, Renato Medina y Andrés Ter. Ahí tenemos 5 jugadores más entre 2005 y 2008. Al frente Ñublense de Chillán, que va con Nicolás Pérez, Diego Céspedes, Carlos Salomón, Osvaldo Bozzo, Diego Sangüesa, Pablo Calderón, Vicente Guzmán, Lucas Molina y Matías Plaza, Daniel Saavedra arriba con Alex Valdés. Un equipo con varios juveniles, en el caso de Lucas Molina de 20 años, Vicente Guzmán de 18 años. En la banca también tienen a Justin Poblete y León Mancilla, que son jugadores 2007 y 2006, al margen de otros de experiencia que tienen ahí, Giovanni Campuzano, Ignacio Geraldino, el argentino Ignacio Tapia, Bastián Muñoz, entre otros. Así que eso para el partido que se juega luego en los próximos 20 minutos en el estadio Federico Schwager con Universidad de Concepción y Ñublense.
1: Fíjate, a Nicolás Pérez. No lo haga siempre Nicolás Pérez, que es un símbolo ya de este Ñublense en los últimos años, ¿verdad? La presencia de Herrera con Sáez en la Universidad de Concepción es distinta.
0: Sí, claro. En el caso de Sáez está un poco más consolidado, eso sí, tiene más minutos y seguramente.
1: Está joven Sáez, sí. Sáez ha jugado bastante, muchísimo, muy consolidado Herrera. Ahora, también van con equipo titular casi, excepciones de la parte reglamentaria. Pero van con equipos titulares, eso es importante.
0: Sí, en el caso de la de Ñublense no tanto, me parece que Ñublense va a un equipo más.
1: Sí, porque tienen bastantes chicos jóvenes, que ya lo hizo, ojo, que ya sí. Lo había hecho ya Juan José Rivera con Ñublense. Ahora, lo otro, en la Universidad de Concepción, así como de repente me jugaba las cartas desde hace mucho tiempo con algún futbolista.
0: A ver ahora por quién.
1: Yo me sigo jugando alguna carta por Zambrano en la U de Conce, ¿eh? A ese hay que hacerlo jugar, ojo, ¿eh? Cuando faltan delanteros, cuando faltan hombres que vayan por fuera y metiéndose en diagonal, por favor, Zambrano es carta, acuérdense de mí, Zambrano es carta ofensiva para la U de Conce.
0: Claro, hoy en la titularidad, Benjamín Sáez, Francisco Herrera y Martín Suazo son eventualmente los tres que no venían actuando, digamos, con volumen importante en el torneo de la Liga de Primera. La obligación para estos dos elencos hoy, Ñublense, si gana el partido, va a ser puntero, llegaría a 9, hoy están 6 puntos, uno debajo de Curicó Unido, y para la U de Conce, bueno, al margen de sacarse los 7 partidos que no gana, de ganar quedaría con 4 puntos, a 2 del segundo, que sería el objetivo, al menos en este caso, del propio rival directo, Ñublense de Chillán. Si la U de Conce vuelve a enredar puntos, se complica demasiado de cara a sus próximos desafíos. Bueno, y mañana tenemos a...
1: Espérate.
0: Sí.
1: Te digo, perdón, cuando jueguen la U de Conce, el Deporte Concepción con Huachipato, ellos quedan al día ahora, ¿no?
0: Esta semana sí, los partidos que se juegan mañana. Ahí ya quedan todos con 4 partidos. Todos con 4 partidos. Listos para desarrollar, digamos, la última etapa. Bueno, contemos que están a la venta las entradas para el partido de Huachipato con Deportes Concepción, que se juega mañana a las 18 horas en el estadio de Huachipato, que había una preventa también que recordemos se había generado para el hincha visitante y que ya finalizó, por lo tanto están las entradas en Galería Norte y Galería Sur. Norte para Huachipato, Sur para Deportes Concepción, 7.500, la tribuna preferencial 12.000. Me parece a priori, Héctor, que para lo de mañana, independiente que el partido es más temprano, no sé la verdad si prende tanto este compromiso, independiente de lo que se ha generado, digamos, en los últimos compromisos, considerando también la última presencia de público, que ha sido muy menor, sobre todo los partidos que se han jugado en Copa Chile, 3.000 personas con mucho, independiente de que sean rivales de la misma provincia.
1: Yo no sé si la expectativa va a ser muy fuerte en la cancha por parte de los técnicos van a poner oncenas más cercanas a la titularidad de campeonato grande. La expectativa de los hinchas. Los hinchas se están preparando para un partido también diferente. Va a haber dos partidos mañana, uno en la cancha y otro afuera. Yo no sé si antes o después, por la distancia que tienen los hinchas en el estadio, ¿verdad? Para poder también hacer su juego. Y ojalá que no lo hagan. Porque de verdad la preocupación es clara y potente de parte de la autoridad en torno a los que vayan a hacer desmanes, por ejemplo, al estadio. En la cancha ahora, yo creo que si Deporte Concepción cuidó a varios que no fueran a Puerto Montt para ir rotando, para ir conociendo cómo están, obviamente se van a jugar en una cancha parecida a la que tuvieron la vez anterior, cuando Deporte Concepción gana por 3-2 a Huachipato en el mismo estadio de Las Higueras, pero siendo local. ¿Por qué va a ser una cancha parecida? Porque no creo que mejore tanto, han caído igual sus chubasquitos, sus gotitas por ahí en Talcahuano, por lo tanto la cancha siempre va a estar un poco blanda, no sé cómo irá a estar mañana a esa hora porque ya empieza rocío a las 6, entonces también es complicado desde ese punto de vista, pero habrá más titularidad y yo creo que parecido a lo que se dio en el juego anterior, oncenas realmente parecidas por ejemplo, no creo que Valencia, por ejemplo, sea titular en Deportes Concepción. Todavía. Banca puede ser, pero todavía no lo veo como titular para un partido que va a tener una característica de mucha velocidad en el primer tiempo. Lo que tuvo en el partido pasado, que para mi gusto fue bastante bueno de parte de los dos.
0: Sí, puntualicemos que sesionó el Tribunal de Disciplina durante la jornada de ayer y tanto los dos jugadores que habían sido expulsados la semana pasada, Fausto Grillo con Claudio Sepúlveda, recibieron solo un partido, por lo tanto ya los cumplieron en los partidos que se jugaron el último fin de semana y están habilitados por esta decisión, digamos, del tribunal para que actúen mañana. En el caso de Deportes Concepción, lo más probable es que Grillo sea el acompañante de Norman y Claudio Sepúlveda esté en la zona de volantes ahí junto a Silva. Y los jugadores que se propinaron golpes en el túnel, hablo de Jorge Enríquez de Deportes Concepción y de Nicolás Vargas, fueron citados para la audiencia del próximo martes 7 de julio, por lo tanto recién ahí van a recibir una sanción, la próxima semana. Es decir, van a poder jugar este jueves y también el fin de semana en los partidos que van a disputar los clubes locales, en el caso de Huachipato en Puerto Montt, y el lunes cuando juegue Deportes Concepción también va a poder estar Jorge Enríquez y Nicolás Vargas. Yo coincido también en lo que tú mencionas, me parece que Jorge Enríquez va a ser titular considerando también este aspecto. Si no hubiera estado, quizás el técnico Díaz hubiera tomado la decisión de apostar por Leo Valencia como el punta de lanza, porque además requiere que vaya llegando con fútbol para el reinicio de la competencia el 25 de julio. Y ya no le van quedando tampoco muchos más partidos a Deportes Concepción. Están quedando solo con Temuco el lunes y el fin de semana siguiente con Puerto Montt y listo. Entonces sería bueno que tanto el lunes como la próxima semana en esos dos partidos con los clubes de ascenso, sí, Leo Valencia vaya retomando fútbol. Ahí vamos a ver el próximo 7 entonces de julio las sanciones que van a recibir estos jugadores. Otra cosa, Fernando Díaz no va a estar en la banca en el partido de mañana debido a que el Tribunal de Disciplina tomó la decisión de que recibiera un partido. Y no es un partido cumplido, sino que los técnicos, a diferencia de los futbolistas, al momento de ser notificados de la sanción, quedan suspendidos. Es decir, Fernando Díaz podía haber estado en el partido de Puerto Montt el fin de semana dirigiendo a Deportes Concepción en el sur y no haber ido Gerardo Manuel Reynoso a cumplir esa función. Mañana va a estar en la banca lila Gerardo Manuel Reynoso.
1: Pero alguien falló ahí. Alguien falló, alguien le dijo, no viaje, usted no puede estar porque está castigado. Alguien falló. Hay que leer. Siempre digo yo, hay que leer. Nosotros tenemos a nuestro propio lector de todos estos documentos, por lo tanto, la situación está bastante clara, categórica. No se puede ahora, porque tiene que ser notificado. Entonces, hay que leer. ¿Quiénes hacen estas reglas? Los dirigentes. ¿Quiénes son los que no las mueven bastante bien?
0: El viernes lo sabían, digamos, todos en Nonquén. Así que,
1: bueno,
0: eventualmente, también pudo haber tomado la decisión, Fernando, de quedarse con los titulares y trabajar eventualmente acá en Concepción, mientras Gerardo estaba con el equipo que se presentó también en el sur.
1: El entrenador titular tiene que estar con su equipo, con el equipo que compite. ¿Por qué no se queda trabajando? Para eso es el asistente, para eso es el asistente. Pero el que compite es el entrenador titular. ¿Con cuántos que se quedó aquí de los que realmente juegan, de los que habitualmente juegan? No se quedó ni con medio equipo como para decir hagamos esto, trabajen en esto. Ahora, si a mí me dicen, mire, vamos a hacer un trabajo físico, dejen al otro PF que haga también un trabajo con ellos. Pero el entrenador titular debe estar con su equipo donde compite.
0: Bien, y del resto a mí me parece que efectivamente va a recuperar las piezas que uno entendía. Cuestiones que se resolvieron y que tú mencionabas antes de ir a la pausa. Antes, vamos a leer aquí a Jorge Martínez que nos pregunta, ¿la hinchada lila puede comprar en Andes o preferencial? Puede comprar en Andes o preferencial porque esa tribuna es mixta. 12.000 pesos, recordemos, a través de Pass Line. Hacia el sector norte están las bandejas para hinchas de Huachipato, ya sea abonados a esa tribuna o a quienes compran para ese partido, y los de Deportes Concepción también hacia el sector sur, pero pueden comprar ahí hinchas visitantes en ese sector. Ahora, tú mencionabas, ya sea la pregunta también hace unos días de por qué Cristian Suárez porque era una posibilidad, considerando la ausencia de Grillo por la suspensión, no estuvo presente en ese partido y era por una decisión tomada, y por eso es que habían algunas opciones desde la dirigencia para un jugador que en los últimos 8 partidos no había sido convocado y que su último duelo fue en la Copa de la Liga ante Colo-Colo allá en el Monumental, cuando se vio muy mal además el trabajo defensivo Lila el pasado 9 de mayo. Hablo de Cristian Suárez. La salida de un jugador que además me parece, Héctor, tiene mucho que ver también con cuestiones de afectos, porque un jugador a los 39 años que vaya al equipo del cual, en el equipo que se formó, en el cual estuvo durante 2 años, 3 años aproximadamente, hasta luego comenzar a dar ese periplo por diversos clubes, consolidarse también en equipos grandes, en fin, hace que se haya tomado esa decisión y que por una parte Deportes Concepción y Cristian Suárez hayan tomado la decisión de desvincularse. Acá no hay una cesión, tenía vínculo con Deportes Concepción, pero tomaron ambas partes esta decisión de no seguir juntos de la mano, y Cristian vuelve a la zona donde tiene afectos,
1: desde donde partió además para ser famoso en la selección chilena gloriosa, ¿verdad? Bueno, pero son los ires y venires del fútbol. Así como uno parte Antofagasta como Sepúlveda, él se va a quedar en su Unión San Felipe, que tiene que luchar y fuerte en la competencia donde está para poder también tener un poco de tranquilidad. Yo creo que ahí le puede venir bien. En Concepción a lo mejor no se sentía cómodo. Una cuestión es fundamental cuando el futbolista es sondeado para ir a algún sitio. Tiene que ver no solamente el aspecto económico, tiene que ver también un poco más. Hay jugadores que no resisten ir a Puerto Montt, por ejemplo, por el tema frío, por el tema cancha, etcétera. Otros que no resisten una camiseta pesada, camiseta de equipo.
0: Sí, por ejemplo. Es raro lo que se da, porque el jugador, de todas formas, Héctor, tuvo un volumen importante de partidos por temporada. Sí, al principio de año, cuando llegó Cristian Suárez, independiente de que habían algunas críticas en ese momento que tenía que ver con la edad, en fin. Pero no es necesariamente por él, sino que por el armado defensivo, quizás con un volumen de edad importante, porque Deportes Concepción tiene una defensa, digamos, más veterana, que se entienda bien el término, o con más edad que otros clubes, cuando tú eventualmente requieres también defensas que los retrocesos lo hagas a un volumen distinto. A lo mejor uno entiende también por qué Palestino, después de tantas temporadas, estuvo en Palestino del 2021 al 2025, tampoco hizo esfuerzo o le presentó una propuesta para que el jugador renovara, pero después de haber estado 29 partidos el año pasado, es llamativo, digamos, el bajo nivel que mostró Cristian durante los 7 partidos que jugó en primera, más los otros 3 de la Copa de la Liga, ¿no?
1: Pero fíjate que aquí viene el ejemplo de Huachipato, ¿verdad? Yeah. Caroca, con Vargas, que llegaron del vecino, de Ñublense de Chillán, conocedores un poco de lo que era esta parte del país, y han rendido como cabros chicos. Son una pareja súper importante, sobre todo después que Vargas empezó a jugar como zaguero central y no a deambular como volante central, etcétera. Él es zaguero central, y con Caroca son una pareja, para mi gusto, inamovible, con un Malanca que está al acecho, pero por ahora son Vargas con Caroca, y también tienen sus años. Todo depende de cómo estén de motivación y de preparación. Y yo creo que la motivación de Cristian Suárez de repente se empezó a ir hacia abajo. Y no salió, simplemente no salió. Y cuando ya no es citado, definitivamente dice, bueno, me trajeron como hombre de experiencia para un puesto de que se necesita experiencia, y no juego, ni me citan. Empezó a decaer psicológicamente, y es por eso que lo mejor era llegar a un acuerdo.
0: Sí, lo otro tiene que ver con algo que también estaba cantado, lo habíamos hablado oportunamente, este tema hace ya varias semanas, de hecho lo hablamos incluso con el mismo entrenador en su momento, que tiene que ver con Nelson Sepúlveda. Nelson Sepúlveda anoche se estaban traspasando todos los documentos, digamos, entre los clubes, en este caso Deportes Antofagasta. Aquí hay un término también del vínculo, no es que el jugador, en el mismo escenario de Banana, no va cedido, sino que también termina su ciclo en Deportes Concepción. Nelson Sepúlveda, no hay un aspecto acá futbolístico, sino que la situación es distinta, por todos conocida. La salida de Sepúlveda de la zona de volantes, y por eso es que rápidamente se activó lo del Chapa Martínez. Héctor, independiente de características distintas que tienen Chapa y Sepúlveda.
1: Ahora, yo creo que a Antofagasta le va a venir, pero como anillo al dedo, un hombre espectacularmente capacitado para estar en Antofagasta y competir en la serie donde está. Eso sí que a mí no me merece duda. Ahora, lo otro es conversable hasta la eternidad de cómo salió, ¿verdad? Y punto, pero no hay más vuelta que darle ahí, no hay más cera que la que arde. Punto, se fue y quedó lo que pasó, simplemente. Pero, claro, puede que sea característica distinta el que llega con el que se va. El que llega, dicen que, bueno, también es bravo como volante central, en la cancha se ven los gallos, y además que tiene un poco de más toque a lo mejor que Sepúlveda. También habrá que comprobar aquello que se menciona. Por algo, cuando se analizó a Martínez para traerlo a Deporte Concepción, obviamente que eso significaba que podía darle simplemente alguna posibilidad de, ¿cómo se llama?, de ser titular. Porque si alguien viene a esta altura de la competencia, es para empezar siendo titular. No que, mírelo, que lo ponemos al segundo tiempo del primer partido, entrará al segundo tiempo del tercer partido que esté. No. Para ser titular, de lo contrario, no me cuadra nada, no me cuadraría nada de lo que están haciendo algunos clubes.
0: Cuando hablas de Sepúlveda y que eventualmente en Antofagasta pudiera a lo mejor tener un buen cometido, ¿tiene que ver porque te parece que es un jugador más hoy de Liga de Ascenso que de Primera?
1: No, es que las características son de esa entrega, Sergio. Yo lo veo siempre con una gran entrega. Él tiene una automotivación súper importante. Lo demostró en el Conce cuando ya empezó a ser titular, por ejemplo, en el término del campeonato pasado. Y ahora igual. Yo creo que siempre se entregó muchísimo, pero en el puesto donde él desarrolla mejor su juego. Cuando lo tiras un poco más a la banda, siendo otro futbolista, simplemente lo pierden. Y entonces le vendría bien a Antofagasta. Primero porque también hay una característica distinta de juego en las series en que están, de Primera a la Liga de Ascenso. Yo creo que hay una diferencia. Y le vendría bastante bien a Antofagasta. A priori, yo creo que va a ser un muy buen aporte en Antofagasta.
0: Sí. A ver, opiniones por acá. Nelson Eduardo Sepúlveda. Se va un crack, uno que siempre mojó la camiseta por el Conce, sin menospreciar el trabajo de los demás hombres. Mucha suerte, León, dice. Tribuna Lila nos escribe en YouTube. Saludos. Sergio, buenas tardes. Chapa Martínez y Riquelme, ¿estarán autorizados para comenzar a jugar en Copa Chile? Bueno, contemos que recién ayer martes, sí, se abrió el TMS. El lunes era festivo, por lo tanto, recién ayer se abrió el TMS y comenzaron los procesos de registro, habitualmente en el continente, digamos. Podemos decir que en Chile, Paraguay, quizás por ahí puede ser donde los mercados están más activos. En el resto tienen todavía un mes, por lo tanto, no hay mucho movimiento en el TMS. Pero, reitero, en las últimas horas recién comenzaron estos procesos de incorporarlos al TMS y luego viene la llegada del certificado de transferencia internacional, en el caso del Chapa y de Riquelme es distinto, porque es un mercado nacional. Pero no para mañana, o sea, no van a estar citados en el día de mañana. Al margen de esto, una semana, 10 días, quizás de entrenamientos para que eventualmente ya puedan estar, me parece, no sé si el lunes, pero el último partido al menos de Copa Chile pudieran ser considerados. Reglamentariamente se activan esta semana y podrán quedar a disposición del cuerpo técnico de Fernando Díaz. Mario Barret dice... Yo creo que el factor presión pesa, me refiero a la camiseta. Valencia, ¿qué presión tenía en Audax o Palestino? Suárez seguramente le pasa lo mismo. Ojo, recordemos que el Leo Valencia estuvo en Botafogo. Y allá en Brasil sí que te aprietan. Y te van a apretar al complejo deportivo los brasileños. Estuvo en Colo-Colo. O sea, no es un tema de presión lo de Valencia. Creo que no va por ahí necesariamente. Miguel Padilla, ¿suena sí, otro
1: pero,
0: refuerzo?
1: Pero no se quedó, sí. Sergio, pero no se quedó ni en Colo-Colo ni en Botafogo.
0: No, pero estuvo ahí, pues, Héctor, estuvo...
1: Sí, pero también está acá, pues. También está.
0: Sí, pero Héctor...
1: Pero algo pasa,
0: Pero Leo Valencia no le pesa... No es como dicen los... Que le pese la camiseta a jugadores que tienen ese kilometraje. ¿Tú crees que sí? ¿Tú crees que el concepto
1: Es correcto? Pero si uno lo lleva, por ejemplo, ¿por qué no se quedó en Colo-Colo? ¿Por qué no se quedó en Botafogo? Donde algún futbolista...
0: Estuvo tres temporadas en Botafogo, sí. O sea,
1: pero igual. Sí, claro, pero vuelven. Cuando, mira, estábamos hablando de Maripán cuando comenzó el programa. Maripán estuvo 9 años afuera y se las arregló con la condición de Maripán para poder desarrollarse en el fútbol internacional. A eso voy.
0: Sí, pero de Botafogo te viene a Colo-Colo. Y también en Colo-Colo está un par de temporadas. Es distinto si, no sé, de Europa. Vienes y retornas un equipo a lo mejor con menos, reitero, Valencia no es eso cuestionable, a mí me parece que tiene que ver necesariamente con cuestiones futbolísticas eventualmente para que pudiera brillar, y eso tiene que ver con los intérpretes que están alrededor también de Leonardo Valencia. Es una percepción personal. Lo ideal es que lo que vayan llegando de refuerzos puedan jugar antes de O'Higgins o Católica. Juan Cárdenas, estoy en línea contigo. Me parece que el último partido de Copa Chile pudieran estar ya en cancha. Sí, Constanza, claro. Faúndez, que les vaya bien. A Sepúlveda y Suárez, éxito para ellos. Ricardo Cáceres, Valencia se respeta a la profesión y a la institución. Dice que se vaya solito. Con el sueldo, en fin, podemos traer un buen 10. Ojalá el jugador Valencia también tenga la decencia, dice, de marcharse, un jugador que puede rendir mejor en otro lado, y puede, Manuel Chilense. Eso es otra cuestión también, ¿eh? Porque en línea con lo que se hablaba hace un tiempo atrás de posibilidades de potenciar al Audax italiano, a estas alturas es eso, también hay una cuestión de doble filo, independiente de que el mismo jugador tenga la intención de revertir su primer mal semestre. Es un riesgo el de que eventualmente acepten, por ejemplo, la intención de Cobresal, que en algún momento preguntó por él, o el mismo Audax italiano, porque son rivales directos de Conce. ¿Qué pasa si ese jugador explota tan bien como estuvo en esos equipos donde demostró que rinde, donde demostró que puede, que es desequilibrante? También es una situación compleja.
1: Claro, vas a tener muchos lo hacen, ¿eh? Muchos se quedan con algún futbolista para que no esté con el enemigo, en comillas. Pero yo creo que más allá de un problema futbolístico que tiene Leonardo Valencia, es un problema personal. Por no decirle un problema de psicológico, más o menos. Algo le pasa, porque siendo un buen futbolista, llega a Concepción y se le olvida cuál es su desarrollo de juego. No. Yo creo que es otra cuestión que le ocurre a Valencia en ese sentido. Porque, a ver, en Audax, claro, él era como el centro, más o menos, del desarrollo del juego del Audax italiano. En otros clubes igual. Pero aquí ni siquiera acertado con un pase en profundidad, con un tiro libre, con un remate de media distancia, que son sus buenas herramientas. Entonces, yo no sé en qué momento podrían recuperarlo, pero tienen que hacerlo jugar unos partidos y después definitivamente pensar en que sí está o no está, para no seguir insistiendo con él en el sentido de juego. En lo personal no me meto, porque ya lo he dicho, hay siempre familia detrás. Pero desde el punto de vista futbolístico, él yo creo que tiene otro inconveniente para poder estar tranquilo en un campo de juego.
0: Y a propósito de algunas consultas también que nos hacían, lo de Stefan Pino no es opción, al menos.
1: No.
0: En esta ventana no, porque me parece que efectivamente era un nombre que había estado circulando en las últimas horas. El jugador está cedido, digamos, desde Iquique en Cobresal, y no se rompe, digamos, ese vínculo. Así que no. Pese a que había tenido algunas opciones hace algún tiempo atrás en el propio Concepción, que había consultado, en fin, pero ahora no es opción para Deportes Concepción, que sigue viendo opciones, me decían también, de jugador un poco más joven, incluso en la zona ofensiva, porque Concepción está buscando dos alternativas en esa área, un centro y también un extremo. Lo de Acosta, dicho sea de paso, no está descartado totalmente, pese a que había el mercado ecuatoriano, el Barcelona, que también había ofertado por el jugador, pero manejaba también otras opciones, así que no es algo que esté totalmente descartado.
1: Por eso es que cuando salió el nombre de él, mencionábamos aquí en el programa, esperemos que sea más cercano, ojalá que sea oficializado, porque en este mercado de pases andan todos en las mismas, buscando jugadores, y ha costado mucho, ¿eh? Ha costado encontrar, no solamente a Deporte Concepción, a varios equipos les ha costado ubicar futbolistas regularmente casi para las mismas plazas. La excepción quizás hoy día en Chile con esto de los jugadores sub-21. Y díganme un sub-21 que Concepción haya encontrado. ¿Ha venido ese jugador sub-21 a Concepción? Le ha costado también, pues si no ya estaría aquí trabajando y viendo qué posibilidades hay para que se presente luego de estar reglamentariamente inscrito y poder jugar. Entonces, es allí donde está el inconveniente. Yo creo que hay inconvenientes para ubicar jugadores. ¿Dónde? Ya ubicaron uno en el extranjero, con el caso de Martínez, en Deporte Concepción. El chico Riquelme, que lo presta Colo-Colo. Todavía está en veremos a ver qué pasa con Dutra, porque ya es demasiado lo que surge como noticia Dutra y no hay vocería al respecto. En fin, hay que esperar simplemente. Con calma, todavía queda tiempo. Además, queda tiempo hasta la cuarta fecha.
0: Sí, en el mes de agosto, sin duda. Por eso digo, es un mes amplio donde el mercado no necesariamente se va a cortar rápidamente. Vamos a hacer una pausa. Ya se está jugando en el Estadio Federico Schwager en 4 minutos. La Universidad de Concepción y Ñublense por Copa Chile están 0-0. Ya seguimos con ustedes.
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1: Car. 15 horas, 9 minutos.
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3: Bien, sigue Deporte Manía esta hora a través de Femenina 96.7. Y muchas gracias también a nuestros auditores ahí conectados con nosotros. Juan Candia a través de Facebook dice: buenas tardes, Sergio, Néctor, qué bueno escucharlos. Otra vez, saludos a todos los leones de corazón. También en YouTube, Ricardo Cáceres: ¿por qué temer tanto que Valencia ahora se convierta en un genio del fútbol? No rendirá, el Conce no puede frenar la contratación de un buen 10. Solo, por supuesto, sobre Valencia. Gonzalo Díaz Ace dice: hay jugadores que no toleran el frío o la lluvia, aunque ha llovido poco, algo le incomoda a Valencia y eso quedó a la vista los primeros meses del año. Juan Cárdenas Acosta: el paraguayo me tinca que debe ser un Guilar 2.0, pero ser más que Larry Bay es difícil achuntarle. Víctor Delgado: se comenta que el representante de Fernando Díaz es el mismo que trae al Chapa Martínez, no huele bien eso. El mismo intermediario, Gonzalo Ucha, es así. Mario Barreto: creo que debiera ser más sincero, decir que realmente qué es lo que le pasa, si sería más práctico para él como para el club. Fidel Cid: Valencia tendrá el mismo mal desempeño de lo que queda de campeonato, ojalá que me equivoque. Claudio Guajardo: si Audax no lo dejó, siendo que realizó tremenda campaña, solo podría preguntarse. No lo dejaron porque tiene mala fama y hay que dejarlo ir, sería lo mejor para el Conce. Juan Cárdenas: Valencia viene de ser Messi a no jugar nada en el Conce. Víctor Béjar: aún le tengo fe a Valencia, es muy buen jugador y así como otros subieron su nivel, creo que él también lo hará, dice Víctor a través de YouTube. Renato Jerez: a Valencia le faltó fuerza, garra y corazón en el Conce. Hernán Echeverría: todavía le tengo fe a Valencia. También Alejandro Mires: a Valencia, ¿cómo le va a pesar la camiseta si el Conce no es más ni que la hubo Colo Colo? Le fue mal nomás y no dio una mala temporada. Vamos Leones, dice Ervin Alex. Pablo Sáez: Valencia no juega solo, necesita de compañeros. También que le vaya bien al jugador Suárez, es decente arreglar su salida, dice Manuel Chilensis. Se podía ir Carrasco, que se lo pasó expulsado y poco ha jugado. Lo mismo Béjar, muy mal aporte, dice Juan Cárdenas. Hacienda tu capel, como no hacen las cosas bien los dirigentes del Conce. El Nano tenía que haber ido a Puerto Montt, mala cosa postergar sanciones. La carreta delante de bueyes, dice Manuel. La hinchada, sí, ya lo respondimos. Juan Cárdenas: el equipo suplente con juveniles no era buen nivel, pero Puerto Montt tiene buen plantel, le ganó a Huachipato y Conce suplentes. Bien, hay opiniones de auditores. Sergio Martínez: ¿qué dijo el tribunal por el Conce? Lo decíamos recién, Grillo, Sepúlveda, un partido y citados para la próxima semana, Enríquez con Nico Vargas. ¿Qué esperamos de Huachipato para mañana, Héctor, considerando que el equipo ya tuvo una mejora importante el último fin de semana ante Deportes Temuco? Seguramente se van a confirmar algunos jugadores de ese plantel. Debiera volver también Claudio a la zona de volantes. Y el resto, jugadores que vieron acción también en el último duelo ante el de Héctor Arturo Sangüesa.
4: A ver, si yo miro la formación de Huachipato frente a Deportes Concepción el pasado día 24 de junio, si le buscase un punto bajo al inicio, diría que podría ser el mismo equipo que enfrentó Deporte Concepción desde el comienzo. No veo quién podría salir en ese minuto, excepto que después hay que poner a los muchachos más jóvenes. Era la fecha de Copa Chile, no debía cumplir reglamentariamente. Bravo en algún momento jugará Cruzat, pero es el momento de Bravo, que tiene una proyección pero enorme. Aquí también me juego mi carta con Bravo, así como me la he jugado con otros y he hablado de Zambrano en la U de Conce. Me la juego con Bravo para club más grande y para una selección importante como la nuestra. Guayaquil, Caroca, Vargas, Velázquez. ¿Por qué tendría que hacer una variación en la defensa de Huachipato? No tendría por qué frente al Conce. León, Sepúlveda, Silva, Altés. No sé, Altés. Pero ¿por qué tendría que cambiar esos cuatro que jugaron el otro día frente al cuadro de Deporte Concepción, teniendo a Briceño con Altamirano más en punta? Podría ser el mismo equipo, pero no sé dónde podría haber una modificación, Sergio. Tú cubres Huachipato. ¿Dónde podría haber una modificación?
3: Bueno, considerando estos dos últimos partidos del elenco de Huachipato, en el que sostuvo la línea de cuatro, ya hay una señal, al menos puede contar también con Nico Vargas, por lo tanto, a priori debiera sostenerla. Anduvieron también ante Deportes Temuco bien, no pasaron zozobras, la de Guayaquil, Caroca Vargas y Lucas Velázquez. En la zona de volantes, Michael León fue el único cambio, considerando la ausencia de Claudio Sepúlveda, que purgó ante Temuco la sanción de esa expulsión después de empujar a Grillo, por lo tanto...
4: Y la otra fue de Juan Ignacio Figueroa, acuérdate, por Altes. Sí.
3: ¿En qué partido estuvo Figueroa?
4: Contra Deportes Concepción.
3: Pero es que Figueroa entró por Altes en los últimos 4 minutos, pero no fue...
4: Correcto, titular. Correcto, sí, pero al final, sí.
3: Debiera sostener, digamos, los tres del medio, volviendo Claudio Sepúlveda, estando Santiago Silva y Kevin Altes. Me parece también que es bueno esto de que el técnico encuentre el enlace, Kevin Altes en este caso, porque ya en los últimos partidos ha comenzado jugando con él, antes era con Cañete. Altes recuperándose futbolísticamente, me parece que a lo mejor puede aportar. Él tiene vínculo hasta el término del año, tiene una opción de compra. Veo difícil que en el escenario actual Huachipato pueda ejecutar cláusulas, por lo tanto me parece que va a terminar su ciclo, pero está jugando como titular en los últimos partidos Kevin Altes y es una buena señal. En el partido aquel con Deportes Concepción de hace algunos días, el técnico apostó, pese a que tienen presencia o que pueden pisar el área Altes y Silva, por Altamirano y con Briseño, pero ante Temuco el técnico les puso también a Cris Martínez, le puso un poco más de volumen. No descartemos esa posibilidad de que el técnico ante Deportes Concepción también apueste por Cris Martínez desde el primer minuto en esa zona ofensiva.
4: Sí.
3: Considerando también lo que eventualmente te puede ofrecer al frente Deportes Concepción, sobre todo por el sector de las bandas, donde eventualmente pudiera sostener a Cáceres con Dylan Varas. Dylan por el tema de la necesidad.
4: Particularmente. Tú llevarías un Huachipato con un 4-3-3. Teniendo a Briseño, Altamirano, Cris Martínez, ¿una cuestión así?
3: A Briseño por derecha, a Cris por izquierda y Altamirano, exacto.
4: Correcto, sí. Por eso más de una variante respecto de ese equipo anterior, cuando ganó Concepción 3-2, yo creo que más de eso no habría, no tendría para qué el señor García hacer una modificación mayor. Y no sé lo que hará Fernando Díaz con Deporte Concepción, donde ya ha visto otros, pero yo creo que también irá por la misma línea, Ahora, Diego Araya, no sé Dutra, pero Diego Araya por ahora, Cáceres, Grillo, Rodríguez, Varas, debería ser también la línea de cuatro que está utilizando Fernando Díaz con Deportes Concepción, con Misael Dávila.
3: Y el otro sub-21, perdón, ¿lo harías en el segundo tiempo para Concepción y la necesidad de tener los 130 minutos? O sea, ¿solo comenzarías con Varas de titular?
4: Así como lo hizo el otro día, lo hizo con el Nico Fuentes, lo hizo con Franco Cáceres también, ¿verdad? En el partido anterior. Allí empezó a quemar minutos. Podría ser por ahí, ¿verdad? Claro que el Nico Fuente entró prácticamente al final del partido, recién a los 83, ¿verdad? El resto fue completando el medio con Sandoval y con Enríquez.
3: Sí, y ¿verdad? Cuando dices recién en el 83, digamos, tenía que ver también con eso, no se podía equivocar. Por eso es que inicialmente uno entiende que arrancando el segundo tiempo, Díaz debiera realizar un cambio con el ingreso de Franco Cáceres o de Nico Fuentes. Pero lo preocupante, me parece, en lo global, es que estos jugadores sub-21 que el técnico Díaz o Reynoso en Puerto Montt les dio la posibilidad, te la devolvieron la camiseta, pero planchadita, con almidón.
4: Sí.
3: Almidonada.
4: Sí.
3: Entonces... Es una situación preocupante. Ya sé que a lo mejor esta búsqueda de alternativas sub-21 en Deportes Concepción sea pucha, sin margen de error definitivamente.
4: Pero fíjate, en esta lista que tenemos, o que tiene el técnico de jugadores jóvenes, yo creo que obviamente Dylan Varas es el que tiene camiseta planchadita para ponérsela.
3: Y que no se resfríe el muchacho, ¿eh? Vacunas al día,
4: por
3: todo.
4: Por ningún motivo, hay que cuidarlo mucho, tenerlo en algodones, poco menos, para los minutos. Y el otro que sigue es Nico Fuentes, y enseguida Franco Cáceres. De ahí para abajo, no sé. Hasta ahí nomás llego, por ahora. Van a tener que empezar a demostrar de repente que pueden. Por eso, la formación podría ir casi de la misma manera que el otro día. No sé si entrando con Ethan Espinosa o con Jara. No sé cuál de los dos va a tener, dependiendo del sistema que quiera utilizar Fernando Díaz. Probablemente sea con Espinosa, para que ayude un poco en el medio.
3: Ojo que Cavalier igual ha levantado su nivel, un poquito de confianza.
4: No, por eso lo tengo de entrada. Por eso te decía el mismo
3: entonces,
4: equipo.
3: Entonces, Entonces, por izquierda tiene que ser Itam, porque...
4: Por eso, claro.
3: Jara te asoma como relevo de Cavalieri.
4: Exacto. Aun cuando Jara reemplazó a Espinosa el otro día, ¿eh? Y Cáceres reemplazó a Cavalieri. Bueno, en los números, pero en la cancha fue Jara el que entró, claro.
3: Cavalieri salió primero, claro. Entonces ahí te tuvo que pasar a la otra banda.
4: Cavalieri salió a los 55 minutos.
3: Exactamente, como que se terminó ordenando. Bueno, y el Frente Huachipato no tiene inconvenientes con este tema del sub-21. Así
4: no,
3: que
4: no, le sobra, que tiene para prestar.
3: Sí, así que no es un factor. Ese hay que ir mirándolo con la Universidad de Concepción y con Deportes Concepción puntualmente, que son los que tienen esa obligación, digamos, de los 130 minutos en Copa Chile. Hoy estamos hablando de esto, no estamos hablando de los 1800 minutos, que va a ser un tema recién cuando comience la segunda rueda, a partir de la última fecha, porque Cristian Bravo y Lucas Velázquez, que son titulares indiscutidos por el técnico Jaime García, te van a completar incluso los 180 minutos, no los 130. Y alternativas, Cárcamo, Abarzúa, Cruzat, de hecho, el meta suplente, en fin, que son más opciones con las cuales el técnico ha estado utilizando en los últimos compromisos.
4: No, bien. Huachipato no tiene inconveniente en ese sentido. Los ha visto a todos, los ha hecho jugar, recordando a Barzúa que pintó y de repente el agua lo desdibujó. Pero de todas maneras tienen jugadores, como son jóvenes, tienen esa irregularidad propia de la juventud. Pero, por ejemplo, Deportes Concepción, que tanto buscaba un jugador por esa característica, encontró en Dylan Varas un futbolista que en cualquier instante, dependiendo de las circunstancias del partido, hasta podría ir como zaguero central. El chico juega también de zaguero central, lo jugó de zaguero central, pero por ahora se ha defendido muy bien como marcador de punta izquierda.
3: Exactamente. Bien, se cumplen ya 20 minutos en el Federico Schwager de Coronel, siguen 0-0 Universidad de Concepción y Ñublense por esta Copa Chile, y en el fútbol de la tercera división tenemos fútbol también, en una fecha que va a comenzar para equipos nuestros, nos interesa por cierto en la tercera halo del sábado. Naval de Talcahuano viaja hasta la sexta región para enfrentar a Chimbarongo, partido que corresponde a la última fecha de la primera rueda. Un equipo navalino que, reitero, ha mostrado cosas muy importantes en el cierre del torneo, consolidando al técnico también una oncena, recuperando piezas, quedando eso sí al debe el tema del finiquito en el último partido con Malleco, que le terminó costando el empate del conjunto de los Leones de Nahuel Buta, pero en lo global mostrando una buena cara, terminando la primera rueda, y ojalá ante Chimbarongo consiga un resultado que le permita recortar la diferencia que tienen quienes le anteceden, Héctor.
4: Mira, yo creo que aquí es bueno hacer un análisis o reiterarlo básicamente de lo que conversábamos ayer en torno a Naval. Si vas a analizar un resultado porque es un empate el que logró en el Estadio El Morro o que le sacaron en el Estadio El Morro el reciente fin de semana, o lo que ha venido rindiendo en los últimos partidos, que lo pueden, no sé si catapultar o por lo menos ponerlo bien de cara a la segunda rueda de la competencia, es que ha mejorado Naval de Talcahuano. Yo creo que eso también tiene que ser analizado. Lo que viene, que es el último compromiso del análisis profundo de los puntajes que están amenazando al entrenador Ortiz, pero de todas maneras yo creo que por ahora ese análisis, no sé si queda un poco atrás, pero por ahora yo creo que ese análisis ya pasó en tres partidos, pasó en tres compromisos, y en una de esas pueden sumar más todavía. Pero por lo menos mejoró. Yo sé que la gente quedó molesta, salió picada del Morro porque le empataron en el Morro.
3: Es cierto.
4: Pero ojo, Malleco no es cualquier equipo, ¿eh? Es un buen equipo de la competencia.
3: Yo estoy en línea con lo que tú marcas. Además, este fin de semana, el partido del sábado que se juega, reitero, al mediodía, para enfrentar a un equipo con un técnico muy capacitado como John Bustamante, que recordemos está dirigiendo el equipo de la sexta región. Y este Chimbarongo, independiente de que ha trastabillado como visitante, le ganó a Quintero, le ganó al puntero de local hace poquito en un partido ajustado, pero le ganó a Quintero. A Imperial Unido también le hizo 3-0, ganó de manera holgada, por lo tanto es un rival de cuidado el equipo del Mimbre, jugando precisamente en esa condición, por lo tanto de serio riesgo, de cierto cuidado. El técnico, no me cabe la menor duda, Sebastián Ortiz, que va a analizar muy bien las características y debilidades eventualmente que pueda tener el conjunto de la sexta región para el partido que se va a disputar el día sábado. Y después, ya el próximo lunes, vendrá ese análisis con respecto al cierre de la primera rueda. Pero yo no sería tan catastrofista como eventualmente algunos

0: ¿verdad? Como la Universidad de Concepción, Huachipato o Deporte Concepción. Pero no solo por el hecho de ser naval, ya que el tema de análisis tiene los puntos en la mano. Los otros podrán tener menos historia, menos recorrido, y a veces historia larga. Malleco tiene una historia larga también. Sí. Lo que pasa es que probablemente sea mirado como un equipo, los porteños o los choreros lo puedan mirar con un equipo menor. Entonces no basta solamente tener ese respaldo institucional navalino, que hoy día es otro, no es el naval de antes, y no basta con eso. Lo mismo le pasa a Arturo Fernández Vial y le pasa a Lothar Schwager. Es que alguna vez estuvimos en primera, correcto, pero la realidad es la que manda. Y la realidad de cada fin de semana. Entonces yo creo que tienen que ir con muchísima calma los hinchas que creen que por ser tal equipo basta y sobra. El nombre no juega.
1: Sí. Bien, y por la tercera división B, a propósito, tenemos la salida de Arturo Fernández Vial, que se va a presentar en el Estadio Municipal de Lo Blanco el sábado al mediodía, a la misma hora que lo hace Naval. Va a estar jugando el elenco del Almirante ante Gasparín, ¿no? Van a ir porque hay venta de entradas también que van a estar para los hinchas de Arturo Fernández Vial, que no cabe la menor duda. En la zona central hay muchos también que van a acompañar en este marco de la fecha 13 del Grupo Sur de la Tercera División B. Y ratificar también a aquellas cuestiones que el elenco brinegro ha mostrado en las últimas fechas, a propósito de estos triunfos consecutivos que tiene el equipo de Zapata sacando cuentas alegres, y van a enfrentar a un equipo de Gasparín también, de todas formas, duro, independiente de la ajustada derrota que sufrió el último fin de semana con Deportes Iberia, puntualmente en los partidos que ha venido mostrando, sobre todo en casa, porque de visita es donde acumuló derrota. En el Bío, no solo la de Los Ángeles, sino que previamente también había caído acá ante Hualqui, y el partido que ganó como local al Pumanque 4-0, también el último partido que jugó como local hace un par de semanas atrás Gasparín, habla de un equipo que también trata de hacerse fuerte ahí en el Estadio Municipal de Lo Blanco. La salida aurinegra el sábado a las 2.
0: Que retiren el cupón del gas antes de viajar, ahora que están retirando el cupón del gas. Que lo retiren los de Fernández Vial, estén listos, preparados para el partido y lleguen bien armaditos a ese compromiso con Gasparín.
1: Vamos a ver la semana del elenco aurinegro, a ver si es que hay algunos inconvenientes en lo físico o eventualmente por el Tribunal de Disciplina, pero que ojalá se vaya ratificando, lo que es una buena noticia, porque efectivamente el técnico ha ido encontrando un equipo y listos para afrontar a los que dirige Felipe Navarro entonces el próximo sábado al mediodía en la región metropolitana.
0: Y ahí hay otro ejemplo, con Arturo Fernández Vial, relativamente parecido a lo navalino que estábamos diciendo recién. Estaban medio inquietos al comienzo, etcétera, etcétera, cuando tomó Zapata al cuadro, y ahora acertó. ¿Cómo se pudieron haber ido los futbolistas que dejaron partir, etcétera, la experiencia? En fin, el técnico analizó, el técnico vio, presentó seguramente el informe a la directiva y dijeron, mira, no podemos seguir con ellos, o ellos no quieren seguir, no están motivados, lo que sea. El análisis que se haya hecho por ambas partes. Pero Fernández Vial, y no por eso porque salieron los futbolistas, sino porque estaban jugando y se rearmaron, se reagruparon en cuanto a lo que querían hacer, y los resultados han llegado. Si esta historia no es de un rato para otro, no, para nada. Por lo tanto, siempre se tiene que ir con calma. Además, es un equipo nuevo, ojo, es un equipo nuevo. No, ni siquiera traía jugadores del año pasado. No, es un equipo nuevo que tiene que armarse, que tiene que jugar y que tiene que empezar a demostrar lo que vale. Es la idea del técnico, ya está, ahora sí que ya está. En fin, así es. Pero por eso digo, hay que ser hincha, uno entiende al hincha. Yo, partiendo de esa base, que uno cuando era hincha también o es hincha también, puede ser exactamente igual, pero alguien tiene que ponerles la pelota al suelo.
1: Así es. Bien, nos vamos. Se mantiene el marcador 0-0 en el estadio Federico Schwager. Ya minuto 29, más cerca el equipo de Ñublense. Un tiro en el poste de Lucas Molina ahí haciendo o generando, ¿no?, algún peligro sobre la portería de José Sangüesa. En Coronel, Copa Chile, 29 minutos. Universidad de Concepción y los Diablos Rojos. Nos vamos. Jornada para seguir disfrutando también la Copa del Mundo. A las 4 con Bélgica, Senegal. Y a las 8 con Estados Unidos ante Bosnia y Herzegovina. Nos reencontramos mañana, Héctor. Que le vaya bien.
0: A mañana, a cuidarse con el frío. Gracias. Chao, Sergito.
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1: 15 horas, 30 minutos.
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1: Buenas tardes, bienvenidas y bienvenidos a Disco Club con ustedes en este miércoles primero de julio. Buena música junto a noticias, datos de interés, artistas chilenos, actividades artístico-culturales destacamos también con una presentación del colectivo Incorporia que está desarrollando también presentaciones en Teatro Bio Bio durante los próximos días. Hasta las 6 de la tarde, jornada de miércoles, te acompaña Disco Club.

En medio del complejo panorama sanitario que impone el invierno por la alta circulación de virus respiratorio, el Ministerio de Salud, a través de la Central Nacional de Abastecimiento, Senabast, ha reforzado su estrategia de contención económica para familias. La iniciativa contempla el abastecimiento masivo de 32 medicamentos específicos para patologías de la temporada, los que ya están disponibles en farmacias privadas e independientes adheridas a lo largo del país, a precios hasta 89% menor en comparación con grandes cadenas farmacéuticas. El jefe de usuarios de Senabast, Fabián Garay, entregó un balance del impacto directo que ha tenido el plan invierno, destacando el volumen de distribución y alivio financiero que representa. Se ha despachado desde el inicio de la campaña de invierno más de 400.000 cajas a 700 farmacias, las que venden a personas 1.000 millones de pesos. Si esas personas hubiesen decidido comprar esos medicamentos en farmacia no adherida, el gasto hubiese sido más de 2.000 millones de pesos. O sea, el ahorro de bolsillo que genera la ley Senabast para esas personas fue de 1.000 millones de pesos. Recordemos que la ley Senabast permite que familias particulares y comunales se acojan a contratos de compra que el Estado realiza a gran escala, traspasando esas condiciones comerciales a los usuarios. La normativa exige que establecimientos privados que adquieren stock mediante la central respeten un límite comercial estricto para evitar abusos.

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0: Empresa constructora requiere maestro con experiencia en aplicación de sistemas AIFS, aislación térmica exterior para obra en ejecución. Debe contar con experiencia comprobable en instalación de aquel sistema, conocimiento en trabajo estructural, persona responsable, comprometida y capacidad para trabajar en equipo. Interesados en enviar currículum indicando experiencia laboral y datos de contacto al más 5696-609-9852. Más 5696-609-9852. Se necesita persona con experiencia en planchado para trabajar en tienda de ropa reciclada. Idealmente experiencia previa en planchado. Contacto el más 569-8227-6835. 98-227-6835. O dirigirse a Barrosarana 645, Galería Banco Español, Local 3, Concepción. Se requiere para equipo de trabajo en Talcahuano, sector Arenal, maestro multifuncional con experiencia comprobable en mantención, reparación y ejecución de trabajo en diversa especialidad. Conocimiento requerido, soldadura, electricidad, gasfitería, obras menores y mantención general. Interesados, enviar currículum vitae al correo electrónico guerrero.tamblay@gmail.com, indicando experiencia, referencia y pretensión de renta. guerrero.tamblay@gmail.com. Se necesita camarera o camarero para noche, part-time, presentar antecedentes en Bulnes 635 Concepción. Currículum, último finiquito, certificado de antecedentes. O contacto el 41-293-1214.
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En la declaración conjunta desarrollada hoy por el mandatario de Paraguay, Santiago Peña, desde el Palacio de López de Asunción, el presidente José Antonio Kast comentó cifras del IMASEC en Chile y el alza en la tasa de desempleo. La declaración vino antecedida por la firma de 3 acuerdos entre Chile y Paraguay para evitar doble tributación, prevenir elusión y evasión fiscal en relación al impuesto a la renta y patrimonio, y un memorándum de entendimiento entre ambos Ministerios de Interior y Seguridad Pública. Kast dijo que Chile hoy pasa por un momento complejo en temas de IMASEC. Hemos conocido recién cifras que, claro, prenden más de una luz de alerta. Y también conocimos cifras de desempleo muy alta que ya viene de largo tiempo, lo que tenemos que revertir. Indicó que la firma de acuerdos son luz de esperanza. Ese corredor al cual todavía le faltan unos puentes son los puentes para generar más trabajo. Cada comercio que se realice desde Paraguay y Bolivia, incluido en ese corredor, aunque no pase por ahí, la carretera Argentina, Uruguay, Brasil, es más trabajo para Chile, es una buena noticia. En momentos en que hay crisis a nivel mundial, damos señal contraria de que es posible la unidad. Kast comentó que nos dimos cuenta tarde que teníamos una enfermedad económica, pero que afecta la vida, calidad de vida de nuestros compatriotas.

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2: Son las 16 horas.
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Durante la mañana de este miércoles se confirmó la muerte de Manuel Arjona Velasco, conocido como Manolo Arjona, integrante fundador de Locomía, agrupación española que marcó una época en su propuesta de dance pop con extravagantes vestuarios y emblemáticos abanicos. El artista falleció de manera repentina a los 58 años en su domicilio en Barcelona. Arjona fue uno de los pilares de la construcción de la identidad de Locomía, banda creada en Ibiza a mediados de los 80 por Javier Font, junto a Luis Font, Jard Pachier, que integraron la alineación original, que transformó la moda y música pop con un estilo que mezclaba coreografías. El fallecimiento se suma a la serie de pérdidas que han marcado la historia de la agrupación. Antes murieron Santos Blanco, Frank Romero y Francis Picasso.

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Hace 30 años, las Spice Girls irrumpieron con fuerza en la escena musical mundial con su primer gran éxito, Wannabe, enarbolando el tema del Girl Power, el poder de las chicas, y dejando una huella duradera en la cultura pop. Formado en 1994, el grupo británico lanzó Wannabe el 26 de junio de 1996, canción que ascendió a lo más alto de listas de éxitos en el Reino Unido. A diferencia de grupos femeninos anteriores, las Spice Girls tenían un estilo distintivo, y Wannabe, con su comienzo, te diré lo que quiero, lo que realmente, realmente quiero, y ese mensaje de amistad se convirtió en un himno generacional. De hecho, la canción hoy acumula cerca de 1.500 millones de reproducciones en Spotify.

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1: Escuchamos a Cari Montesi y Los Miserables, El Crack.

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Situación inesperada ha encendido alarmas entre los fanáticos de Lionel Richie y generó preocupación también en torno a su estado de salud. A sus 77 años, el legendario cantante estadounidense se vio obligado a interrumpir el primer concierto de su nueva gira norteamericana, luego de sufrir una descompensación mientras actuaba sobre el escenario. El incidente ocurrió durante la noche inaugural de su nuevo tour, que comparte con la banda Earth, Wind & Fire. Recital se desarrollaba en Minnesota y el músico comenzó a mostrar signos de malestar luego de una hora de actuación. El cantante intentó tranquilizar al público, señalando que cuando se sientan mareados, siéntense. Comentó que era la primera vez que interpretaba la canción Dancing on the Ceiling y ahí se tuvo que sentar sobre una plataforma instalada en el escenario. El descanso se prolongó más de lo esperado, músicos permanecieron sobre el escenario algunos minutos mientras había incertidumbre. 40 minutos después, el saxofonista apareció para comunicar que el show quedaba interrumpido, ya que Lionel no se sentía bien. No se ha informado si el incidente va a afectar el resto de fechas programadas. De hecho, este viernes se presenta en Chicago, fecha que permanece todavía bajo evaluación.

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0: 16 horas, 30 minutos.
1: Sí, la compañía Disco Boom, y de manera permanente, conectado al trabajo que desarrollan los artistas nacionales, y no es la excepción en el día de hoy.

0: porque vamos a hablar de la liberación de un nuevo sencillo de parte del cantante nacional Wilson Araya, quien ha liberado este tema, Alguien Como Tú, ¿no? Basado ahí en el pop rock de la década de los 90, con una fórmula de balada clásica, con las guitarras melódicas y este guiño directo precisamente a esas épocas doradas de la música. Vamos a conversar en lo particular sobre este lanzamiento con su protagonista, sobre los ejes también que tiene este sencillo y eventualmente la continuidad de este proyecto, quizás con este mismo foco, ¿no? En los próximos meses, seguramente. Wilson, qué gusto de saludarte. ¿Cómo estás? Bienvenido a Femenina.
1: Muchas gracias, Sergio. Muy complacido estar en vuestro medio de comunicación, Radio Femenina, y un saludo a toda la gente que hasta ahora está escuchando.
0: Wilson, primero coméntanos sobre esta propuesta, ¿no? Este Alguien Como Tú, este refresh que te lleva a épocas gloriosas de nuestra música y marcado eventualmente un quiebre en torno al proyecto que estás desarrollando.
1: Sí, por supuesto. Este vendría a ser ya el sexto disco de estudio. Y esto escapa un poco a lo que venía haciendo antes, ¿eh? Sin embargo, la esencia se mantiene. Alguien Como Tú es una balada pop rock, muy rítmica, pero con una letra igual bien potente. Y es el single que está comandando en estos momentos un set seguramente de 8 o 9 temas que van a conformar parte de mi próximo disco, y ojalá lanzarlo pronto, ojalá a final de año, inicio del 2027, en verano quizás. Pero esto es un adelanto y estoy muy contento también porque ha tenido muy buena recepción a nivel nacional el tema, que va acompañado también con un video muy contemporáneo también y que habla mucho y conversa mucho con la letra de la canción.
0: Exacto, estamos viendo imágenes que tienen que ver también con este trabajo audiovisual del sencillo Alguien Como Tú, que tiene también elementos de inteligencia artificial. ¿Con quién lo trabajaste, Wilson?
1: Mira, mi productor musical desde el año 2022 ya, es Mario Gallo, ya, es cantante nacional, compositor, autor, cineasta, muy buen letrista también, y el que me ha acompañado en los últimos 2 discos, incluyendo este, en lo que es musical. Yo grabo con música en vivo, digamos.
0: Claro.
1: En los estudios de Mario, en Santiago. Yo soy de provincia, soy de La Serena, soy copiapino, pero viviendo en La Serena. Okay. Y él se atrevió como buen audiovisual, se atrevió con este video, que mejor él, que fue el gatillante de haber hecho esta canción, ¿ya? Y como dices tú, es verdad, tiene un mix de IA. Y algo también en vivo, y fue conformó esta mixtura entre adelanto tecnológico y algo real también. A mí igual me dejó bien conforme, ¿eh? Porque es la tecnología al servicio de del arte, pero una tecnología bien utilizada también y con mucho respeto. Y eso es lo que me dejó más conforme, y no tiene, no sé, cosas tan fantásticas. La idea tampoco es engañar a la gente, pero es lo que se está haciendo en estos momentos y está en vanguardia, y lo que más contento me tiene también que conversa mucho, quien escucha la canción ve el video y escucha la canción, claro, se da cuenta que van de la mano y conversa mucho y explica partes también de la canción que a lo mejor no fueron tan explícitas.
0: Que es muy importante, sin duda, Wilson. Hablamos ya de un sexto álbum, ¿no? Tú dabas algunas luces, hablabas también de algunos plazos eventualmente para que vea la luz. Proyectas eventualmente cerca de 6, 8 temas quizás, y este Alguien Como Tú es la carta de presentación, es el primer sencillo. ¿Así va a sonar el álbum? ¿Va a tener estas reminiscencias con guitarras ochenteras, noventeras? ¿O vas a hacer alguna mezcla, vas a matizar quizás con otro sonido, con otras melodías?
1: Claro, hay una mixtura de sonido, ¿eh? Esta canción llevará un mes y medio quizás, no más que eso, de que dio a luz, de ser grabada, masterizada y difundida a todos los medios. Sin embargo, de las 8 o 9 canciones que pretendo incluir en el sexto disco, La gran mayoría ya están en etapa de postproducción, ya están hechas, falta, no sé, algunos detalles en la masterización, pero el sonido va por ahí, el sonido un sonido noventero, un sonido fresco, pero grabado también a conciencia, ¿no? Usando mucho de la tecnología y como se grababa en antaño, a pulso, con instrumentos reales y con las imperfecciones también que debe tener una grabación y la correspondiente corrección también que se hace en el trabajo postproducción. Pero sí, va a sonar muy parecido. Las temáticas también quizás difieren entre un tema y otro. Por ahí recuerdo que hay una canción que está dedicada a mi madre, bien sentimental, pero lo que es instrumentación y la parte base, muy semejante a alguien como tú, y creo que era el momento de dar un adelanto de esto, y qué mejor hacerlo con el último a nivel de sencillo que va a estar incorporado en el disco, de este tema que ha gustado bastante.
0: Muy bien. Bueno, y coméntanos también sobre posibles lanzamientos. No sé si alguna fecha dentro de tu calendario o está sujeto a primero lanzar el álbum y luego compartir en vivo esos temas.
1: Sí, la secuencia sería en lo que estoy en este momento, en plena promoción del sencillo. Y las metas mías son de que a final de año, hacer el lanzamiento del disco y si no, posponerlo. Y dar adelanto, ojalá en vivo también durante el verano, y hacer el lanzamiento ya definitivamente en el primer trimestre del 2027. Pero la idea pasa por ahí, de mostrar el disco, ojalá, no es mala idea, de hacerlo en formato en vivo y dar un adelanto también de lo que va a ser este disco, y por supuesto potenciar también el caballito de batalla que tenemos en este momento, que es el último tema, Alguien Como Tú.
0: Claro. A propósito, háblanos de la letra, ¿no? ¿A qué le escribió Wilson en particular en este último sencillo?
1: Mira, nadie en particular. Es una letra quizá algo, aunque suene el título muy muy obvio, muy literal, es bastante ambigua, que puede resultar al oído a lo mejor muy muy simplona, pero no va quizás en dirección a alguien específico. Va más que nada buscando e indagando, escarbando y buceando también en los temores internos, del miedo quizás a perder a algo, perder a alguien, alguien muy preciado que puede resultar para uno. Toca y raya también la autocrítica, incluso hasta te diría la autocompasión también. Es una letra bastante, si uno la entiende bien, y más encima se apoya del video, se da cuenta que es más que apelar o buscar o requerir a alguien o extrañar a alguien. Incluso indaga mucho en la parte humana, en la parte interior. Incluso alguien el otro día me la escuchó y me dijo, ¿eso lo hiciste para ti o para otra persona? Porque puede llegar incluso a entrelazar esos dos pensamientos. Yo prefiero que la escuchen y habla bastante de lo íntimo, de lo que uno busca, de lo que uno percibe, de lo que uno persigue también en la vida, y cuando lo pierde, vaya, se pone cuesta arriba la cosa, y eso es lo que quise graficar un poco en el tema.
0: Entiendo. Bueno, Wilson, quedamos atentos a los siguientes pasos entonces, a seguir disfrutando de Alguien Como Tú, esta última liberación de tu proyecto musical, y seguramente vamos a estar dialogando pronto a propósito de otro sencillo que vayas adelantando ya de este nuevo disco, ¿no? El sexto de tu carrera. Muchas gracias por el tiempo.
1: Muchas gracias, Sergio, gracias por la invitación, gracias a toda la gente que está escuchando en este momento Radio Femenina, y un abrazo fraterno, y a seguirme en las redes sociales, tal cual, como Wilson Araya, en YouTube, en Spotify también está toda mi discografía, y la invitación es esa, a disfrutar de la música chilena. Muchas gracias.
0: Abrazo grande, que estés muy bien. Gracias. Chao, chao.
1: Chao.
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1: 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Se vende camioneta Ford Ranger Limited 2011. En 8 millones de pesos, precio conversable. 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Se vende moto, triciclo de paseo para adulto mayor en 550 mil pesos, con muy poco uso, valor conversable. Contacto el más 569-97-92-1650, 997-92-1650. Se vende un par de zapatos de seguridad color café número 43 de caña alta. Contacto el más 569-94-19-09-180. Más 56-94-19-09-180. Se arrienda parcela para antenas telefónicas. Contacto el 98-544-8512. 98-544-8512. Se arrienda una casa chica, sector Los Fresnos en Concepción, con entrada independiente. Es una pieza grande, cocina americana, living, comedor, baño, para persona sola, mayor o matrimonio que trabajen. 250 mil pesos el valor. Contacto el 95-67-44-725. 95-67-44-725.

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1: Son las 17 horas.

tarde de miércoles en Disco Club. Un invierno con lluvias por sobre lo normal es el escenario que proyecta la Dirección Meteorológica de Chile en los próximos meses. Así lo detalla la institución en su último pronóstico estacional, condicionado por el desarrollo del fenómeno del Niño. Tras la confirmación de la Administración Nacional Oceánica y Atmosférica, NOAA, de que el evento ya está activo a nivel global y se va a intensificar al verano, el clima local ya empieza a mostrar efectos. Por eso se anticipa que precipitaciones van a superar rangos habituales entre Coquimbo y Magallanes, entre julio y agosto y septiembre, con lluvias que van a llegar pronto a la zona centro-sur del país. Recordamos, a propósito, el pronóstico del tiempo para los próximos días en Concepción, que ha tenido bajas temperaturas en los últimos días. Bueno, estas se mantendrán hasta el viernes. Mañana se espera una mínima de 2 grados en la costa, el viernes solo 1 grado, con sensación térmica cercana a los 0 grados, despejado variando a parcial, y hacia el fin de semana nublado variando a despejado, mínimas entre 3 y 4 grados y máximas no superiores a los 12 grados.

El Servicio Nacional de Turismo Sernatur mantiene abierta su convocatoria para el programa Turismo Familiar, iniciativa de la institucionalidad pública que financia gran parte de costos de traslado, alojamiento y alimentación en periodos de menor afluencia turística. 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Requisitos para postular: grupo familiar mínimo 2 integrantes, cédula de identidad chilena vigente de todos los pasajeros. 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

Victor Willis, vocalista principal de la formación original de Village People y coautor de éxitos como YMCA o In the Navy, murió a los 74 años tras una corta pero agresiva enfermedad. Así lo anunció el grupo en su página oficial en Facebook, donde expresan su profunda tristeza por el fallecimiento. El cantante, que hubiera cumplido hoy 75 años, era el policía del grupo que se creó en 1977 y en el que cada uno de sus miembros adoptó un personaje diferente: vaquero, militar, un motoquero, un obrero y un indio. Willis fue el primero en entrar a Village People, proyecto del productor Jax Morali, que le convenció con una frase: tengo 4 canciones, ahora mismo no puedo pagarte mucho, pero si aceptas, serás una estrella. La banda ha vendido más de 100 millones de discos en todo el mundo. De hecho, el año pasado Village People actuó en los actos de investidura como presidente de Estados Unidos de Donald Trump.

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5: 17 horas, 31 minutos.
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0: sigue la compañía de Femenina FM desde el 96.7, conectados a ustedes y permanentemente invitándoles a disfrutar de las diversas actividades artístico-culturales que se desarrollan en Biobío. Hoy vamos a conversar en lo particular sobre esta importante conmemoración de del colectivo Incorporia, que está en etapa de celebración precisamente de esta primera década con la temporada de La Evidencia. Se está desarrollando en la sala de cámara del Teatro Biobío durante los últimos fines de semana y hasta este sábado 4 de julio, esta celebración de una creación colectiva con esta nueva temporada de La Evidencia, dirigida y coreografiada por Olivia Cornejo Fuica. Vamos a conocer características particulares para que pueda usted disfrutar jueves, viernes y este sábado desde las 7 de la tarde en el Teatro Biobío de esta propuesta, y sobre ello vamos a conversar hoy con Flavia Crayola, que es integrante del colectivo multidisciplinar Beba y que nos va a contar algunas características particulares que tiene La Evidencia. Qué gusto, Flavia, bienvenida, ¿cómo estás?
1: Un gusto, Sergio. Estamos aquí en celebración, ya llevamos 2 semanas de temporada, esta es nuestra última semana. Y estamos muy contentos de que vayan a verla, de que tengan la experiencia inmersiva que presentemos. Una obra característicamente compleja a nivel multidisciplinar. Lo que tratamos de hacer en verdad es un diálogo entre materias como sonido, como iluminación, movimiento, escenografía, vestuario. Yo soy parte del colectivo que está a cargo del arte y realización del vestuario y la escenografía, y quería contarles que igual como toca temas de materias residuales, de devastación, de fin del mundo, de crisis climática, quisimos hacer todo el contenido de la obra, al menos material, que sea residual. Entonces aplicamos técnicas de reciclaje para poder hacer la escenografía, que es como cosas que van a ver si es que van, que es como una suspensión liviana de un textil hecho a partir de plástico. También la escenografía que toca el suelo son cosas que podemos encontrar en la calle, como colchones, como mallas de feria, plásticos que van a estar aquí como toda la vida o mucho más años que nosotros. Así que eso es parte de la poética material de la obra. Contarles también que la obra trata como, son como manifiestos de memoria, fuerzas como del cuerpo, igual hay mucha fuerza colectiva en su danza, mucha fuerza corporal, por así decirlo. Las chiquillas intérpretes del colectivo Incorporia son personas que demuestran los 10 años que llevan bailando, la experiencia se evidencia también en sus movimientos y en su piel y en su respiración. Y toda esta experiencia también, como es inmersiva, genera una atmósfera a través del sonido, de la iluminación, como si estuviéramos en una película de ciencia ficción, por así decirlo, en el que atravesamos estos difíciles lugares, como la guerra, como las devastaciones, en conjunto, en comunidad, en colectivo, y también como cuando nos separamos, qué pasa, qué encontramos, qué puertas abrimos. Creo que es súper sensible en ese sentido, nos entrega una narrativa súper poética sobre lo que podemos como sentir en esta realidad, igual como donde son cosas que están palpables, ¿no? Las crisis, todo está como ahí como agarrable, evidenciable.
0: Claro. Bueno, al margen de este momento tan importante que es conmemorar y desarrollando precisamente funciones de La Evidencia esta década en este proyecto, por cierto, que es muy significativo, imagino que para seguir extendiendo proyectos, ya están trabajando y pensando en lo que viene para el segundo semestre del año, ¿no?
1: Bueno, sí, les queríamos contar que estamos preparando la apertura de proceso de una obra, modelo para armar, se llama. Estamos trabajando también con el colectivo Incorporia. Yo estoy trabajando como Flavia, sí, con el colectivo Incorporia, pero en verdad somos una comunidad que crea junta todo el tiempo. Esta obra se va a inaugurar el 13 de julio, creo que es, en Balmaceda Arte Joven. Es una apertura de proceso en la Galería Activa, a partir de Ecos Liminales, que es una convocatoria que se abre desde la Galería Activa de Balmaceda Arte Joven, y tuve la oportunidad de postular una apertura de proceso de este laboratorio multidisciplinar igual que estamos armando. Eso es lo que se viene, es una obra nueva, está recién como explorándose por primera vez.
0: Claro.
1: También, a diferencia de la evidencia, que también viene con un par de años ya, también queremos ir abriendo otras cosas para también ir considerando estar en otros universos de creación, con otras estéticas también. Entonces, bueno, vamos a abrir eso y también tenemos unos viajes programados a Villarrica con una puesta en escena de la evidencia también. Y bueno, lo más importante es que esta temporada sirva también para conectar con quienes quieren llevar la evidencia como proyecto, como un todo también a sus comunidades. Nosotros estamos siempre muy disponibles para cualquier tipo de proyecto que implique expandir quién puede llegar a la obra también, descentralizar también.
0: Claro.
1: Comunidades más pequeñas. Estuvimos en Coronel una vez, también en Talcahuano, en el Teatro Dante. Nos interesa igual mucho eso, como es una obra de formato adaptable también por su calidad, como no sé, es modular, entonces como podemos armarla, desarmarla, moverla, no es como rígida, fija.
0: Claro.
1: Entonces, eso la hace súper adaptable y hemos podido llegar a hartos lugares gracias a eso.
0: En pantalla dejamos las vías de comunicación con ustedes en Instagram, @incorporia.colectivodanza, para que se pongan ahí en contacto y puedan eventualmente también, por cierto, estar itinerando en otras ciudades. Ojalá que eso se concrete. Desde Femenina quedamos atentos a los proyectos que ustedes como colectivo, tanto Beba, por cierto, como Incorporia, sigan desarrollando. Muchas gracias, Flavio, por la conversación y que sea un exitoso cierre de ciclo ahí en Teatro Bío Bío.
1: Gracias, Sergio. Ha sido un placer hablar con ustedes.
0: Gracias, que te vaya muy bien. Chao. Saludos. Gracias. Chao, chao. Hemos conversado con Flavia Crayola, integrante del colectivo multidisciplinar Beba, hablando de esta celebración del colectivo Incorporia, de la presentación de la evidencia. Recuerde, este jueves, viernes y sábado, 7:00 p.m, en la sala de cámara del Teatro Bío Bío. Las entradas en la boletería del teatro y también a través de teatrobiobio.cl. Sigue la programación de Femenina FM.

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La Corporación Nacional Forestal CONAF llamó a reforzar medidas de prevención tras registrar un aumento inusual de incendios forestales durante invierno, época en que normalmente disminuye la ocurrencia de este tipo de emergencia. Entre el 1 de mayo y el 30 de junio se contabilizaron 135 incendios forestales, muy por encima de los 43 en el mismo periodo del año pasado. La superficie afectada, eso sí, disminuye de 1.359 en 2025 a 1.257 hectáreas este año. La corporación ha valorado el trabajo coordinado con bomberos, organismos públicos y empresas, lo que permite responder oportunamente pese a tratarse de una temporada de menor dotación de personal.

Y en tarde de miércoles llegamos al final en Disco Club. Les invitamos sí a seguir con nosotros. Nos vamos a reencontrar mañana con ustedes nuevamente desde las 3:30 por Femenina en Concepción.

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2: Son las 18 horas.
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5: 18 horas, 29 minutos.
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1: Tensión en el oficialismo tras rechazo del Senado a acusación constitucional contra Nicolás Grau. Minsal refuerza llamado a vacunarse contra el sarampión ante aumento de casos. Y CONAF suspende quemas agrícolas en tres regiones por vientos. Además, se decretó alerta amarilla en la Araucanía por intenso sistema frontal.
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1: ¿Cómo están? Bienvenidos y bienvenidas a la revisión de las noticias. Mi nombre es José Miguel Mardones, periodista de CNN Chile, y vamos a revisar juntos el día de hoy las informaciones que marcan esta jornada en el programa que hacemos en conjunto entre nuestro canal y las radios regionales. Bienvenidos y bienvenidas. El rechazo de la acusación constitucional contra el exministro Nicolás Grau profundizó las diferencias entre los partidos oficialistas, con fuertes recriminaciones entre Republicanos y Chile Vamos en medio de la discusión del Plan de Reconstrucción Nacional. La periodista Colomba Aijols tiene todos los detalles a esta hora en nuestro programa. Colomba, ¿qué tal? Bienvenida.
2: Efectivamente, un quiebre es el que se está viendo por estos días al interior del oficialismo tras lo que fue el resultado de la votación de la acusación constitucional en contra del exministro de Hacienda Nicolás Grau, logrando el rechazo de los cuatro capítulos del libelo acusatorio por parte de parlamentarios que no fueron solamente de la oposición, sino también de Chile Vamos. Esto generó molestia en el Partido Republicano y en el Partido Nacional Libertario, conglomerados dentro de los que sus parlamentarios, los representantes en el Senado, aprobaron la totalidad del libelo acusatorio, por lo menos en el caso de los militantes del Partido Republicano, tres senadores, y en el caso también del Partido Nacional Libertario, cuya representante es la senadora Vanessa Kaiser. Esta diferencia que hubo entre los partidos políticos que hoy día conforman el oficialismo llevó a recriminaciones por parte del Partido Republicano hacia Chile Vamos. Decía el diputado Agustín Romero que hoy el Partido Republicano tiene más coincidencias con el Partido Nacional Libertario y está lejos de formar una coalición con Chile Vamos, lo que generó reacciones durante la jornada del miércoles, la jornada posterior a la acusación constitucional. Vamos a pasar a revisar las declaraciones del diputado del Partido Republicano, Agustín Romero.
3: Nosotros con los libertarios, yo siempre voy a decir, son nuestro aliado natural y vamos a trabajar juntos para que ojalá en la próxima elección municipal tengamos más. Nosotros tenemos muchas más coincidencias con libertarios que con Chile Vamos. Se ajustan más a lo que a nuestro estilo, a lo que nosotros pensamos y votamos todos de la misma forma. Nosotros no nos descolgamos, votamos unidos. Eso no significa que en este minuto el presidente José Antonio Kast ha convocado a un gabinete de unidad donde hay gente de Chile Vamos muy valiosa, que le tengo muchísimo respeto, que está trabajando y poniendo lo mejor de sí para sacar adelante este país.
2: Bueno, coincidencias que se dan entre el Partido Republicano y el Partido Nacional Libertario, como decía el diputado Agustín Romero, no así con Renovación Nacional, la UDI y Evópoli. De hecho, más crítico fue el diputado Leandro Kunzmann del Partido Republicano tras lo que fue el resultado de la votación de la acusación constitucional, quien apuntó sus dardos directamente hacia el senador de Renovación Nacional, Manuel José Osandón, quien se encontraba en Paraguay acompañando al presidente José Antonio Kast en su gira por Paraguay y luego posteriormente Uruguay. Eso lo impidió de poder asistir a la votación de la acusación constitucional, pero de todas maneras el senador de Renovación Nacional ya se había pronunciado en contra de este libelo acusatorio. Ante eso, el diputado del Partido Republicano publicó en sus redes sociales lo siguiente: lo correcto es correcto aquí y en la quebrada del ají. Esta acusación constitucional es justa y que usted esté en contra solo reafirma por qué la gente está cansada de la cocina política, de los cobardes y de los amarillos. Basta de cálculos. Y por último, quédese en Chile y defienda su postura votando, no desde la distancia. Terminaba este mensaje que el diputado del Partido Republicano publicó en sus redes sociales y que posteriormente tuvo una reacción casi inmediata del senador de Renovación Nacional, Manuel José Osandón, profundizando así el quiebre que hoy día se está viendo en el oficialismo. Vamos a pasar a revisar la respuesta entonces que tuvo para este mensaje el senador de Renovación Nacional, Manuel José Osandón.
4: Pongamos que el sentido común nos va a unir a todos en una gran reforma. Aquí lo que importa es que las reformas que sean buenas para Chile salgan. Y no las descalificaciones y los aprovechamientos de los desconocidos que quieren hacerse conocidos insultando a las otras personas. A mí ese señor no tengo idea quién es, me lo topo en la calle y no sé quién es, así que no me importa. No solo un bochorno, reafirmó que era un tremendo error, porque si tú te vayas a meter en una pelea de esta magnitud es para ganarla. Pero además también tiene que tener un objetivo, y ese objetivo no se cumplió. Nosotros necesitamos mantener en el Senado un ambiente como es mantener de conversación con todos los sectores políticos, y esto lo que hace es ensuciar ese ambiente.
2: Bueno, recriminaciones que están, como decía, profundizando el quiebre que hoy se está viendo al interior del oficialismo en lo que es la antesala de la votación, en particular del Plan de Reconstrucción Nacional, que retoma su discusión el día lunes de la próxima semana, cuando se vence el plazo para presentar indicaciones. Una semana entonces clave en la que se está llevando adelante por estos días, donde se siguen manteniendo reuniones entre el oficialismo y el ministro de Hacienda, Jorge Quirós, para poder coordinar las fuerzas que hoy tiene el gobierno en la representación del Congreso y eventualmente votar favorablemente aquellas indicaciones que puede ingresar el gobierno, ahora con cierta dificultad por lo que han sido estas recriminaciones al interior del oficialismo y que han alejado aún más al Partido Nacional Libertario y Republicanos de Chile. Vamos.
1: Agradecemos a la periodista Colomba Aijols por el reporte. Nos escuchamos el día de mañana.
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6: Lo que le pasa a Santiago no le pasa a Chile. ¿Qué pasa en Chiguayante?
1: Vecinos de Lonco presentaron un recurso de protección contra particulares y empresas propietarias de terrenos colindantes. Denuncian riesgo inminente de incendios forestales para el próximo verano debido a la falta de cortafuegos y acumulación de material combustible.
6: Iquique.
1: La Dirección Meteorológica de Chile emitió un aviso por vientos de intensidad normal a moderada en la zona cordillerana. El fenómeno climático comenzó el martes 30 de junio y se extenderá hasta la noche del viernes 3 de julio.
6: Talcahuano.
1: El Ministerio de Obras Públicas adjudicó el contrato para conservar el punto de posada de helicópteros en la Escuela de Grumetes de la isla Quiriquina. La inversión de 247 millones de pesos reforzará la conectividad y respuesta ante emergencias.
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1: En otras informaciones, el Ministerio de Salud reiteró la importancia de completar el esquema de vacunación contra el sarampión, especialmente en niños, debido al aumento de casos en América y al riesgo de contagios importados. El informe con todos los detalles es de Josefina Manríquez.
8: El MinSal informó que más de 143 mil niños aún no reciben la segunda dosis de la vacuna contra el sarampión, por lo que llamó a las familias a completar el esquema antes del regreso a clases. La autoridad recordó que la inmunización contempla una dosis a los 12 meses y otra a los 36 meses de vida. La subsecretaría de Salud Pública, Alejandra Pizarro, advirtió que la cobertura de la segunda dosis se mantiene por debajo del 80%, lejos del 95% recomendado para evitar la circulación del virus.
9: Tenemos un grupo importante de niños que aún no completan su esquema de vacunación contra el sarampión. Son más de 143 mil niños que no se han puesto la segunda dosis. Es por eso que en el Ministerio de Salud estamos haciendo una campaña comunicacional y una estrategia también dirigida a estos niños que no han completado su esquema de vacunación. La estrategia se basa en mensajería de texto y llamado telefónico a los padres, madres y tutores de los niños que no tienen su esquema de vacunación completo.
8: Para revertir esta situación, el Ministerio implementará llamados telefónicos, mensajes de texto y operativos de vacunación en establecimientos educacionales. La preocupación surge en un contexto regional marcado por el aumento de casos. La Organización Panamericana de la Salud informó que las Américas superan los 22.000 contagios de sarampión este año, con brotes activos en países como Perú, Bolivia y Argentina. En Chile no existe transmisión comunitaria de sarampión desde 1993 y los dos casos confirmados durante este año corresponden a contagios importados.
1: Y CONAF suspendió las quemas agrícolas en 3 regiones por fuertes vientos, mientras que la Araucanía decretó alerta amarilla en 9 comunas tras registrar ráfagas de 100 kilómetros por hora, cortes de luz y rutas bloqueadas por la caída de árboles producto de un intenso sistema frontal. María Belén Araya nos cuenta más en el siguiente informe.
10: Ante la alerta meteorológica por fuertes vientos, la Corporación Nacional Forestal CONAF tomó la determinación de suspender las quemas agrícolas y forestales en 3 regiones del país. Esta medida preventiva busca mitigar los riesgos de incendios forestales ante las complejas condiciones climáticas proyectadas para las próximas jornadas. Respecto a esto, el director regional de CONAF en la región del Ñuble, Domingo González, señaló que la corporación ha resuelto suspender el uso del fuego hasta nuevo aviso a contar del 1 de julio e hizo un llamado a agricultores y a la ciudadanía a informarse por canales oficiales.
11: Es por esta razón que la corporación ha resuelto suspender el uso del fuego hasta nuevo aviso a contar del 1 de julio. De igual forma, hacemos un llamado a toda la comunidad de Ñuble, tanto a nuestros agricultores como a la ciudadanía, para informarse en las redes formales de la restricción del uso del fuego y a tomar todos los resguardos para evitar los incendios forestales, llamando al Fono 130, al 123 de Carabineros o a Bomberos.
10: De forma paralela, un intenso sistema frontal golpeó con fuerza la zona sur, provocando cortes de rutas principales por caída de árboles y masivas interrupciones en el suministro de energía eléctrica. Ante el aumento del peligro para la población, las autoridades decretaron alerta amarilla para 9 comunas de la región de la Araucanía. Sobre el estado de la emergencia, el delegado presidencial regional Francisco Lluvetit informó sobre la alerta amarilla vigente para las comunas de Lonquimay, Curacautín, Collipulli, Vilcún, Cunco, Melipeuco, Curarrehue, Pucón y Villarrica.
12: Desde Senapred de Araucanía informamos que hemos declarado una alerta amarilla en coordinación con la Delegación Presidencial Regional debido a este evento meteorológico que está aportando con rachas de viento de 100 kilómetros por hora en los sectores cordilleranos y precordilleranos de la región. Esta alerta amarilla está vigente para las comunas de Lonquimay, Collipulli, Curacautín, Vilcún, Cunco, Melipeuco, Curarrehue, Pucón y Villarrica. Al momento se están tomando medidas respecto de la recuperación de la ruta.
10: Finalmente, los equipos de emergencia se mantienen desplegados trabajando en la habilitación de los caminos afectados y en la pronta reposición de los servicios básicos. Desde el gobierno regional reiteraron el llamado a los habitantes a extremar las precauciones, evitar salir o realizar actividades al aire libre y mantenerse alejados del tendido eléctrico para prevenir accidentes.
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1: Y el gobierno estudia nuevas medidas para recuperar recursos obtenidos mediante el uso fraudulento de licencias médicas, entre ellas la retención de sueldos, indemnizaciones y devoluciones de impuestos. Revisemos todos los detalles junto al periodista Carlos Maturana.
13: El Ejecutivo se encuentra analizando mecanismos para recuperar dineros asociados al uso indebido de licencias médicas, tomando como referencia herramientas similares a las utilizadas para el cobro de pensiones de alimentos. La propuesta busca fortalecer la restitución de recursos públicos obtenidos de manera irregular. La subsecretaria de Previsión Social, Elisa Cabezón, explicó que las contralorías médicas cuentan con facultades limitadas para recuperar estos montos, los que, según estimaciones del Ejecutivo, alcanzan los 56 millones de dólares.
14: El problema es que las contralorías médicas tienen pocas facultades para recuperar estos recursos. En esta subsecretaría estamos evaluando medidas para recuperar estos recursos de manera más eficaz. Estas medidas están en estudio y evaluación con la intención de recuperar los recursos que son de todos los chilenos.
13: Además, se está reforzando el intercambio de información entre la Comisión de Medicina Preventiva e Invalidez, la Superintendencia de Seguridad Social y la Policía de Investigaciones, con el objetivo de detectar de manera más rápida posibles fraudes mediante el cruce de antecedentes. La iniciativa ya abrió el debate en el Congreso. Mientras algunos parlamentarios plantean que cualquier medida debe resguardar la protección legal de las remuneraciones, otros consideran que estas herramientas podrían contribuir a prevenir el uso fraudulento de licencias médicas y fortalecer la fiscalización del sistema.
6: Lo que le pasa a Santiago no le pasa a Chile. ¿Qué pasa en Osorno?
1: Un incendio afectó las dependencias del destacamento de montaña número 9 Arauco, movilizando a diversas compañías de bomberos. El fuego se habría originado en una bodega de la unidad militar. No se registraron heridos.
6: Antofagasta.
1: Y Carabineros del OS-7 incautó un importante cargamento de drogas en la zona fronteriza tras un operativo de fiscalización. El procedimiento permitió desarticular el transporte de sustancias ilícitas, deteniendo a los involucrados y evitando su distribución en la región.
6: Valdivia.
1: Vecinos manifestaron su preocupación por las alzas en las tarifas de las cuentas de la luz que comienzan a regir este mes. Agrupaciones locales solicitan ampliar los subsidios estatales debido al fuerte impacto económico en los hogares vulnerables.
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1: Y el Comité de Ministros respaldó el proyecto eléctrico Kimal Loaguirre tras rechazar las reclamaciones en su contra. La iniciativa, además de 1.400 millones de dólares, busca mitigar el estancamiento económico del país, transportar energía limpia hacia la zona central y generar más de 5.000 puestos de trabajo. Ornella Mellado nos cuenta todos los detalles en el siguiente informe.
16: El Comité de Ministros ratificó la calificación ambiental favorable de la línea de transmisión eléctrica Kimal Loaguirre, rechazando de forma unánime las reclamaciones presentadas en su contra. La resolución del organismo gubernamental permite destrabar esta mega obra energética cuya inversión estimada alcanza más de 1.480 millones de dólares. La iniciativa contempla la construcción y operación de una línea de transmisión en corriente continua que se extenderá por 1.346 kilómetros. El trazado unirá las regiones de Antofagasta, Atacama, Coquimbo, Valparaíso y Metropolitana, con el objetivo de robustecer y dar estabilidad al sistema eléctrico nacional. La ministra de Energía, Jimena Rincón, destacó la relevancia estratégica de este proyecto para el desarrollo del país, señalando que permitirá transportar energía limpia y económica desde el norte hacia la zona central.
17: La línea de transmisión eléctrica Kimal Loaguirre sigue en marcha para fortalecer y dar seguridad y estabilidad en nuestro sistema eléctrico. Este proyecto clave para el desarrollo de nuestro país permitirá llevar energía más limpia y económica desde el norte hacia la zona centro del país. Además, contempla una inversión de 1.480 millones de dólares y generará más de 5.000 empleos durante su construcción. En el largo plazo, esta iniciativa también va a contribuir a reducir los costos del sistema eléctrico, lo que permitirá que la energía de menor precio llegue a los hogares de nuestro país.
16: En la misma sesión, las autoridades también respaldaron el proyecto de obras fluviales del río Copiapó en Tierra Amarilla. Ambas iniciativas suman una inversión conjunta de más de 1.500 millones de dólares y buscan mejorar tanto el suministro energético como la seguridad aluvional en las zonas intervenidas.
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15: Villa Alemana.
1: Equipos de salud iniciaron con éxito el histórico operativo de traslado de pacientes hospitalizados hacia el nuevo hospital provincial Marga Marga. El proceso cuenta con un estricto protocolo de seguridad y el apoyo de ambulancias de toda la red asistencial.
15: Chonchi.
1: Bomberos de Chonchi capacitaron a personas mayores en prevención de riesgos del hogar y uso correcto de sistemas de calefacción. La iniciativa busca entregar herramientas prácticas frente a emergencias domésticas y reducir siniestros viales o de incendios urbanos.
15: Castro.
1: El Ministerio de Obras Públicas confirmó una nueva fecha de término para las obras del bypass de Castro, fijando el plazo para el próximo 29 de julio. El retraso busca garantizar la correcta finalización de los trabajos viales pendientes.
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1: El Ministerio de Salud lanzó una campaña informativa sobre la ley Senabás para destacar ahorros de hasta 90% en medicamentos. La ministra Chomalí subrayó que la iniciativa busca aliviar la carga económica de la población mediante una red de farmacias adheridas con precios máximos regulados. De todo esto y más nos cuenta hasta ahora la periodista Ornella Mellado.
16: El Comité de Ministros ratificó la calificación ambiental favorable de la línea de transmisión eléctrica Kimallo Aguirre, rechazando de forma unánime las reclamaciones presentadas en su contra. La resolución del organismo gubernamental permite destrabar esta mega obra energética cuya inversión estimada alcanza más de 1.480 millones de dólares. La iniciativa contempla la construcción y operación de una línea de transmisión en corriente continua que se extenderá por 1.346 kilómetros. El trazado unirá las regiones de Antofagasta, Atacama, Coquimbo, Valparaíso y Metropolitana, con el objetivo de robustecer y dar estabilidad al sistema eléctrico nacional. La ministra de Energía, Jimena Rincón, destacó la relevancia estratégica de este proyecto para el desarrollo del país, señalando que permitirá transportar energía limpia y económica desde el norte hacia la zona central.
17: La línea de transmisión eléctrica Kimallo Aguirre sigue en marcha para fortalecer y dar seguridad y estabilidad en nuestro sistema eléctrico. Este proyecto clave para el desarrollo de nuestro país permitirá llevar energía más limpia y económica desde el norte hacia la zona centro del país. Además, contempla una inversión de 1.480 millones de dólares y generará más de 5.000 empleos durante su construcción. En el largo plazo, esta iniciativa también va a contribuir a reducir los costos del sistema eléctrico, lo que permitirá que la energía de menor precio llegue a los hogares de nuestro país.
16: En la misma sesión, las autoridades también respaldaron el proyecto de obras fluviales del río Copiapó en Tierra Amarilla. Ambas iniciativas suman una inversión conjunta de más de 1.500 millones de dólares y buscan mejorar tanto el suministro energético como la seguridad aluvional en las zonas intervenidas.
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1: Y este 1 de julio comenzó a regir la Ley de Convivencia, Buen Trato y Bienestar de las Comunidades Educativas. La normativa establece nuevas obligaciones para los establecimientos educacionales con el objetivo de prevenir la violencia, el acoso y la discriminación. María Belén Araya nos cuenta más en el siguiente informe.
10: Este 1 de julio entró en vigencia la nueva Ley de Convivencia Escolar, normativa que establece obligaciones para todos los establecimientos educacionales, desde educación parvularia hasta enseñanza media, con el propósito de fortalecer la prevención del acoso, la discriminación y la violencia escolar. Bajo este contexto, el presidente nacional del Colegio de Profesores y Profesoras, Mario Aguilar, valoró la implementación de la ley.
19: Es algo que nosotros hemos solicitado, trabajamos

0: nacionales para apoyar la implementación de la nueva normativa. Según explicó el organismo, su objetivo es fortalecer la convivencia escolar mediante reglas más claras y herramientas de apoyo para docentes, estudiantes y familias. La superintendencia desarrollará acciones de orientación, capacitación y difusión para que las comunidades educativas conozcan los alcances de la ley y puedan aplicar correctamente las nuevas disposiciones.
1: Dejamos hasta acá el resumen informativo del día. Gracias por la compañía, gracias por la sintonía. Nos vamos a volver a escuchar el día de mañana con más noticias que repasamos en este programa que hacemos en conjunto entre CNN Chile y las radios regionales. Un gusto para mí acompañarlos. Nos escuchamos mañana.
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